0: 26, repetirlo conseguido en el año 2025. El día de hoy tendremos staff completo con el señor Juan Fernando Morales. ¿Cómo se encuentra, Juanfer? Buenas noches.
1: Hola, Pedrito. Saludos cordiales para usted, para mi querido Abraham. Para todos los amigos y amigas de la Internacional Edición de la 106.1 FM, muy pero muy buena noche para todos. Aquí estamos, arranca la fecha 24 y de esta manera iniciamos nosotros, por supuesto, el partidazo de la fecha entre el cuadro del Independiente del Valle y Liga Deportiva Universitaria. Bienvenidos, bienvenidas, aquí estamos.
0: Así es, y ya comenzó el partido, pero los primeros 15 minutos, la voz del señor Juan Fernando Morales.
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1: Muy bien, damas y caballeros, acá la continuamos, acá, y entonces hay gol, hay gol, hay gol, hay gol, hay gol, al gol. Hay que cantarlo, sí, señor. ¡Gol!

0: entrada, gol de Camerino, la jugada espectacular, la presión en el mediocampo, el pase perfecto de Darwin Guagua para que aparezca el muchachito Juan Angulo, simplemente para vencer al portero Gonzalo Valle. Y al minuto 3 de la primera parte, acá en el Gonzalo Pozo Ripalda, Independiente ya tiene 1, Liga de Quito tiene 0, vieja costumbre nomás.
1: Y acá lo que termina siendo Independiente del Valle, prácticamente de arranque, como lo decía acá Juan Fernando Morales, lo que hace Independiente del Valle, gol de Camerino, termina llegando justamente a Angulo para marcar la diferencia en ese sentido de arranque, baldazo de agua fría para Liga Deportiva Universitaria de Quito. Y bueno, vamos a ver cómo se desarrolla, cómo responde Liga Deportiva Universitaria de Quito, que se viene acá en la contra.
0: Sí, señores, se viene Michael Estrada, no podía prosperar el ataque, recupera el rayado del Valle, intentaba escaparse en esta oportunidad por parte de Matías Perellón. Había una falta que lo corresponde ahora para y la salida para el cuadro del Independiente del Valle en 4 minutos de la primera parte. Ya gana Independiente 1-0.
1: Independiente de Valle que sigue dominando acá el partido en los primeros minutos. Liga de Quito que trata de responder tras el gol justamente que recibe. Se viene Independiente.
0: Y vuelve a insistir Independiente. Intentaba Carlos González, el paraguayo, ingresar dentro del área, pero vuelve a recuperar el elenco. En los rayados del Valle tiene que retrocederle en esta oportunidad. Se trata de Gustavo Cortés. Retrocede el esférico, le invita a participar para su portero. Aldair Quintana reparta fútbol ahora por el costado derecho. Viene John Espinosa. Viene Espinosa avanzando unos cuantos metros. Pelotazo a ras de piso. Intentaba tocar y conectar el pase para Carlos González. No podía recuperar la liga. Intentaba escaparse por el costado izquierdo José Carabalí. El esférico se pierde fuera del terreno de la pasión para que se convierta en un lateral para el Independiente del Valle.
2: Muy breve, les vamos a brindar las alineaciones. El compromiso, la escuadra de Liga de Quito que sale con Gonzalo Valle en el arco. Línea de 4 con Quiñones por derecha. AD y Segovia son los centrales por el sector zurdo Carabalí. Los tres mediocampistas, González, Pretel y Cornejo. Y en el ataque está Ronnie Reyes.
0: Permítame, está bien Angulo, está la segunda. Y aparece Erling Quiñones. Simplemente para cortar ahí el pase, intentaba nuevamente Juanito Angulo dentro del área. Se acaba de salvar el cuadro universitario. Hay tiro de esquina.
3: Tiro de esquina.
1: Será entonces el primero del partido, el primero para el conjunto de Independiente del Valle, que la verdad no cesa en el hecho de ir hacia la portería de Valle. Lo tiene complicado el conjunto de Liga de Quito y la cara de Álvarez es realmente el reflejo de lo que hoy está viviendo el conjunto de Liga Deportiva Universitaria de Quito, el hecho de estar básicamente sobre su portería.
0: Sí, señor, cobraba Jason Méndez. Nuevamente vuelve a insistir Independiente. Metía en ese centro por parte de Ronald Briones. Vuelve el pelotazo desde atrás. No pasa absolutamente nada, tranquilamente por el portero Gonzalo Valle, que se queda con el esférico.
2: Ahora sí le completo entonces la alineación de Liga y luego de la Independiente. El partido intenso, En el ataque estará Ronnie Redes, Janer Corozo y Michael Estrada. Como el 9, el conjunto de Independiente con varias rotaciones. Quintana en el arco por el sector derecho, Jujair Espinosa. La dupla de centrales será Shunke, que repite el capitán. Y Diacaba será quien lo acompañe. No juega Carabajal. Por el sector izquierdo estará Cortés. Los mediocampistas serán Jackson Méndez, Briones y Guagua, prácticamente contrario o todas variantes de cara al partido contra Deportivo Cuenca en el medio campo. Y en el ataque estará Angulo, quien hizo el gol, Juan Riquelme Angulo, estará también Perello y el 9 Carlitos González.
0: Sí, señores, esta es la señal internacional de Radiovisión 106.1 FM. Gracias por estar junto a nosotros al otro lado. Gracias por la sintonía a lo largo y ancho del territorio ecuatoriano. Ponemos nuevamente la mirada al partido. Viene ahora en esta oportunidad Gonzalo Valle, el portero de Liga Deportiva Universitaria de Quito, recuperando para Ricardo Ade. Intentaba filtrar el pase para Jagner Corozo. No podía porque presionaba Independiente. Ley de ventaja y ahora recupera y vuelve a proponer el cuadro arquero del Independiente del Valle intentaba escaparse. Angulo pasó de largo, ahora Cortés, el centro pasado, el balón se pierde en costado para que se convierta en un lateral para el cuadro albo.
2: 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Se juega el partido de la fecha en el estadio Gonzalo Pozo Ripalda.
0: Intentaba filtrar Enrique Arrechunque que para el pase para Carlos González, el esférico no podía pararla, y esto será salida para el cuadro universitario, que no puede, que no encuentra la salida, mi querido Daniel.
4: La verdad está bastante difícil para el conjunto de Liga Deportiva Universitaria de Quito, el hecho de salir con pelota dominada. Independiente del Valle le presiona constantemente ahí en el medio sector. Se viene por acá Liga de Quito.
0: Se viene Liga ahora, Michael Estrada, el pase atrás, bien ahora, en esta oportunidad para Sebastián González, pasó de largo, el centro, el red de piso, y aparece primero Juan Biacawa para mandarle al tiro de esquina para Liga.
3: Tiro de esquina.
4: Y será el segundo del partido, el primero para el conjunto de Liga Deportiva Universitaria de Quito. Tratado de llegar a través del carril central, termina por ahí generando una opción de pase hacia la banda derecha en ofensiva de Liga de Quito, y luego, bueno, la pelota que se termina yendo hasta el tiro de esquina. Reacciona Liga de Quito.
0: Ya jugó Liga, ahora la tocaron, el pase atrás, puede probar el centro, y Erling Quiñones de red de piso, el balón se pierde un costado nomás, para que esto se convierta en un saque de meta para el cuadro del Independiente.
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0: Es momento de recordar el tiempo de fútbol en la Internacional.
3: Este es el tiempo de juego.
0: 10 minutos recorridos en la primera parte. Este es el marcador.
3: Este es el marcador.
4: 0 tiene Liga de Quito, 1 tiene Independiente del Valle. Sí, señores, así como lo escuchan, 1 tiene Independiente del Valle. Arrancó justamente el partido y en el minuto 3 lo terminó vacunando el conjunto de Independiente del Valle a Liga de Quito de arranque, prácticamente. Baldazo de agua fría.
0: Y vuelve a insistir Liga ahora con Michael Estrada en la personal. Sacó el rebote en el paro. Estaba el empate ahí, el remate que sacaba Michael Estrada. Vaya, se acaba de salvar el Independiente, pero vuelve a insistir José Carabalí para el cuadro universitario, para Sebastián González, el centro. ¿Dónde está Jagner, que no podía tampoco? Se acaba de salvar Independiente, la intención era buena.
4: Oiga, acá Liga de Quito, a través de la individualidad de Michael Estrada, que termina generando una opción de gol, él solo prácticamente, se va entre la línea de los mediocampistas y la línea de los defensores, trata de sacar por ahí un remate, lo termina haciendo básicamente colocado hacia el palo izquierdo, lejano del portero de Independiente del Valle, termina pegando en el vertical, la pelota que termina rechazándose, y Liga de Quito, que por ahí intenta llegar hacia la portería del conjunto de Independiente del Valle, cerquita estuvo de marcar la del empate. Liga de Quito, adolorido por el hecho de que buscaba por ahí, más bien por el hecho de que le convirtieron el gol de entrada, trata de buscar el empate en este partido.
0: Sí, señor, y la gente comienza ya los reportes de sintonía, por supuesto. Acá desde el sector de la parroquia Tarque Cumbe, desde la parroquia El Valle, también nos están llegando ya los mensajes, los primeros reportes de sintonía. Y hablando de saludos, permítame por favor enviarle un saludo muy especial para la señora María Eugenia Sigua, en algún sector de la ciudad, nos está amplificando en la Internacional Visión 106.1, así que el saludo cordial para ella, para María Eugenia Sigua.
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0: Cordialmente invitado, yo invito, ustedes pagan, ¿de acuerdo? No hay problema, hoy es viernes
2: justo
0: y toca tres platos.
2: Hambre. Justo hoy estoy sin hambre.
0: Sí, sí, señor, usted lo ha dicho. Sí, ¿eh? Hoy es viernes y tocan los tres platos, ¿verdad? Por cierto. Pero yo me refiero a la comida, no
5: gracias,
0: sé.
5: Gracias, gracias, le aceptamos, señor.
0: No hay como hablar nada con ustedes, en serio, ven el remate por acá, por parte del Independiente. Se salva el cuadro universitario en 13 minutos.
5: Bueno, por acá el conjunto de Independiente del Valle que terminaba llegando a través de la zona derecha. Pelotazo hacia el centro del área, un remate de media chilena justamente que llegaba de ahí. Me parece que terminaba siendo por ahí Briones, el que terminaba lanzando ese remate un poco incómodo, buscando la segunda del encuentro. Independiente del Valle que trata de llegar, que busca obviamente en el hecho de la desesperación de Liga de Quito, de ir hacia el campo contrario, de buscar la del empate, encuentra espacios y busca la segunda en el marcador.
0: Y vuelve a insistir el cuadro del Independiente del Valle, corre tras del esférico Briones, cortaba yo ahora en esta oportunidad por parte de Segovia. Esto permite un saque lateral para el Independiente del Valle, que gana 1-0 en la primera parte. Vamos a ver entonces, el encargado seguramente será John Espinosa en 14 minutos de la primera parte. Viene con el saque lateral buscando para Carlos González, intentaba escaparse la marca, primero presionaba Segovia y ahora en la salida para Sebastián González, para el cuadro universitario viene Yerlin Quiñones, pelotazo en profundidad buscando ahora, conectando el pase bien para Michael Estrada, remate otra vez Michael Estrada, que está inspirado esta noche también, intentaba la personal, volaba el portero Quintana.
5: Cerquita Estrada es el hombre más influyente en Liga Deportiva Universitaria de Quito en la parte ofensiva. Acá lo terminaba haciendo una especie de pivot, me parece que era Corozo, y luego la pelota que le termina quedando a Estrada, ve que no hay quien le salga la marca, remata de pierna derecha buscando el palo más lejano, el derecho justamente del portero de Independiente del Valle. Cerquita pasó el esférico. Liga de Quito intenta marcar en este sentido el hecho del empate en este partido. El partido, valga la redundancia, permítame justamente aquello, es bastante disputado, al menos en estos minutos.
0: Y señores, momento de recordar el tiempo de fútbol.
3: Este es el tiempo de juego.
0: 16 minutos recorridos en la primera parte. Este es el marcador.
3: Este es el marcador.
5: 0 tiene Liga de Quito, 1 tiene Independiente del Valle. Y para los siguientes minutos se viene la voz de el señor.
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2: Muy bien, entonces se reanudan aquí las acciones en el Gonzalo Pozo Ripaldo. Y atención, va Liga, mete el centro, le queda Sebastián González. Tiene que rechazar Richard Schunke. Y por ahí la busca Matías Perello, quiere irse en velocidad. No pudo quedarse con la esférica. Y finalmente será salida lateral para el conjunto de Liga de Quito, que ya lo hacen rápidamente con Segovia. También aparece Pretel apoyándose con Sebastián González, pierde el balón ante Darwin Guagua, pone bien el cuerpo Pretel y recupera Liga con González, trepó a D y le puede pegar a D, le pegó Ricardo, ese balón por encima de la horizontal, remate de 40 metros, pasó por encima del travesaño de Quintana.
5: Minutos para el conjunto de Liga Deportiva Universitaria de Quito, en donde Independiente del Valle se ha visto un poco desmejorado en la parte ofensiva, o al menos en el hecho de recuperar el esférico, y por ahí Liga de Quito trata de aprovechar aquellas situaciones que le permite Independiente del Valle. En el medio sector no hay corrección y ahí justamente Liga de Quito trata de aprovecharse de esas situaciones. Se viene el equipo rayado.
2: Atento estuvo ahí Ricardo Ade para cerrar. Oiga, nos está también escuchando el señor Fabián Mendieta, descansando, dice que el día de ayer tuvo un partido duro, complejo. No sé si creerle, le mandamos saludos, no obviamente.
5: No sé cuán duro fue, le digo.
2: ¡Upa! El partido. Pero igual es fuerte lo que dice usted, ¿eh?
5: No, el partido.
2: ¿Usted piensa
5: no sé
2: que fue duro, más sencillo de lo que pensábamos?
5: No diré más.
6: Bueno, no diré más, señor.
7: No diré más.
6: Se sigue jugando acá en el Estadio Gonzalo Pozo Ripalda.
7: No sé si por post partido fue duro, es otra cosa.
6: Epa, no sé, ¿qué le digo?
7: Saludos al señor Mendieta.
6: Él estará acostumbrado, no va saliendo, limpiaron bien la jugada con Jackson Méndez. Atención que va, la pide por el sector zurdo y va Independiente con Angulo. Va Juan Riquelme Angulo, el autor del gol, puede pegarle, mete el centro, la colgó bien, segundo palo. El balón es de Gonzalo Valle, que ya quiere poner a jugar rápido. El balón no la pudo cortar bien desde arriba, terminó regalando la esférica para que la tenga y recupere entonces Richard Schunke. Juega en corto rápidamente ahora para que la tenga Espinosa. Va Espinosa por el sector derecho otra vez con Richard Schunke. La va a perder Schunke, tiene que revolear la punta para arriba. Ese balón no es de nadie y será finalmente de Lucho Segovia, apoyándose con su portero. Este es Gonzalo Valle, casi 19 de partido, lo gana Independiente del Valle. Señor Montalbán, recién veíamos el reprise de la acción del gol. Oiga, qué jugador que puede llegar a ser Juan Riquelme Angulo. Cómo pica el espacio, cómo lo ve a Ricardo Adé para no picar en posición adelantada. Y después cuando define, se toma su tiempo para cruzar el balón cuando Gonzalo Valle está completamente vencido. Le digo después de esta porque va el remate y casi llega a la segunda. Casi llega a la segunda de Independiente del Valle. Cerca del vertical izquierdo de Gonzalo Valle.
7: Oiga, coincido con usted en lo que dice que Riquelme Angulo, el jugador de Independiente del Valle, tiene condiciones distintas a lo que normalmente estamos acostumbrados a ver en un jugador jovencito, ojo. Porque puede ser esto características de un jugador de 30 años, de 28 años, más o menos, pero acá estamos hablando de un jugador jovencito de Riquelme Angulo, que está por los 20 años, más o menos, y en donde marca la diferencia. Justamente de esa manera termina siendo el gol, le marca el pase que termina llegándole a su pie, y luego con una serenidad tremenda lo de Riquelme Angulo, que termina bombeando prácticamente el esférico para marcar la diferencia o para marcar el primer gol del equipo rayado. Nada que hacer para Gonzalo Valle, que salía a buscar cortar por ahí la opción de gol del conjunto de Independiente del Valle. Lo terminó sombrereando, o al menos pasándolo por encima de la humanidad de Gonzalo Valle, y marcaba justamente el gol que al momento a Independiente del Valle lo tiene encima en el marcador.
6: 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Va Liga con Ronnie Redes, metiendo el centro, segundo palo. ¿A quién le va a llegar? Atención, va Yerling por el sector derecho, sigue Yerling ante la marca de Gustavo por Cortés. Ese balón termina escapándose al tiro de esquina para Liga de Quito.
7: De esquina. Y será el tercero del partido, el segundo para Liga Deportiva Universitaria de Quito, que va como una especie de león herido justamente a buscar por acá el gol que le permita mantener, bueno, más que mantener, buscar la del empate y mantenerse en carrera en este partido.
6: Y va el cobre entonces, sector izquierdo, atención, centro, primer palo, termina siendo inhabilitado porque había sujeciones en el área. Dice el juez central del compromiso, tendrá que volver a realizarse el cobro. Y va entonces, otra vez lo hay zapitando el día de hoy, ¿no? Después de lo que fue
7: con Barcelona y Puerto Viejo.
6: Liga de Puerto Viejo, que salió.
7: Le botaron de todo.
6: Sí, increíble. Pero parece que en el fútbol ecuatoriano no hay muchos árbitros igual.
7: No, ¿y de dónde vas?
6: Atención, el cobro, punto de penal, termina rechazando Richard Schunke. ¿A quién le va a quedar por ahí? Quería Cornejo, aquí infracción, sí señor. Quería hacerse entonces.
7: Oiga, pero le digo sobre Loaiza. ¿Cuánta influencia tuvo en el marcador de Barcelona Liga de Puerto Viejo, por ejemplo?
6: Según hablamos ayer con su colega, ajá, es que ellos se vieron perjudicados por el penal, sobre todo.
7: O sea, no es su colega.
6: Sí, pero usted la conoce más.
7: Ah, eso es distinto. De acuerdo.
6: Usted la conoce más, estuvo preocupado ayer por su colega,
7: sí,
6: ¿no?
7: Sí.
6: Pero bueno, oiga.
7: Contento porque la veo mucho más saludable a Mile.
6: Muy bien, oiga. Sí. Atención, va el centro y puede ser la segunda. Con Perillo es bueno el control. El centro de Perillo terminaba rebotando en Lucho Segovia. Y controlando estaba por ahí Gonzalo Valle. Casi 23 de compromiso. Va saliendo entonces Liga de Quito. Con González, sector zurdo. va saliendo a Liga, quiere empatar lo más rápido posible el compromiso con Carabalí, otra vez González, nuevamente el balón es de Carabalí, le marcó el pase por allá a Ronnie Redes y le quedó a Redes, iba el empate y el centro atrás y el empate, increíble Jackson Méndez llega de bombero y evitó nomás el empate de Liga de Quito.
7: Oiga, y es superior totalmente Liga de Quito en estos últimos minutos, a partir del minuto 18 ha empezado a generar mucha más influencia en campo contrario el conjunto de Liga Deportiva Universitaria de Quito por el sector de la izquierda. Termina llegando por ahí Redes, el pase hacia atrás y un poquito por ahí se queda fuera de posición justamente el hombre de Liga Deportiva Universitaria de Quito. Era Estrada el que trataba de llegar ahí para marcar el remate o para tratar de generar justamente ese remate. Llega para salvar la zona defensiva del Independiente del Valle. Es más Liga de Quito en estos últimos minutos.
6: Así es, y quiere justamente el empate, y porque otra vez va saliendo con el balón Ronnie Redes, le queda finalmente a Cornejo y esta se apoya con González, la pide Janner Corozo, juega Janner de primera para Cornejo, no fue buena la entrega y recupera Liga de Quito. Perdóneme, recupera Independiente del Valle, quiere salir a la contra, el conjunto de Sangolquí, este es Viacaba rechazando y encontrándolo estaba entonces ahí para que la tenga González, no pudo hacerse con la esférica y recupera Liga, este es Ricardo Dea atrás con Lucho Segovia, se mete entre los centrales, Jesús Pretel, va saliendo el peruano, apoyándose con Sebastián González, juega el 5 de Liga, juega González, pintado el pelo y todo González, apoyándose con Pretel, todo el juego es en la cancha de Independiente del Valle, el cambio de frente, atención, es buenísimo, él mete el centro, por ahí Carabalí no encontró destinatario, llegó justo Richard Schunke, oiga, esa espalda de John Jairo Espinosa está siendo explotada en casi todas las jugadas de peligro por Liga, ¿eh?
7: Sí, lo busca constantemente el conjunto de Liga Deportiva Universitaria de Quito. El pelotazo justamente al segundo palo. Ojo que se viene por acá
6: otra
7: el equipo.
6: Otra vez, acción similar, esta vez por la banda derecha. No fue buena la entrega de Jerling y quiere salir rápidamente Briones a la carga con Juan Riquelme Angulo. Llega justito Ade. Le digo, si no llega aquí Ricardo Ade con la velocidad y zancada de Juan Riquelme Angulo, ya sabe usted lo que podía ser el desenlace. No,
7: encaraba directamente hacia la portería. Le digo lo de Ade, tiempista, marcando en ese sentido una diferencia total, porque llega a barrerse para evitar que Angulo le termine sacando ventaja en ese sentido, la pelota hacia el saque lateral, ya la ejecutó Independiente del Valle. Angulo rapidísimo, no es un hombre estático, le digo en la zona del área, ni mucho menos, sino un hombre que te marca la diferencia.
6: Está de
7: que
6: extremo hoy día igual, exacto, no está de nueve.
7: Que te va por las bandas, que te termina yendo por carril central, no hay una referencia estricta para él, y ojo, que en ese sentido también está por Independiente del Valle González. Entonces, entre los dos, como que parecería que rotan las posiciones para justamente evitar la referencia de la zona defensiva del conjunto de Liga Deportiva Universitaria de Quito.
6: Y va el cobre entonces, tras la falta, ante justamente el jugador Carlos González, el 9 de Independiente del Valle. Se va a hacer efectivo el cobro. La imagen ahí de Álvarez. No está jugando mal Liga, pero sí está cayendo en el resultado. Atención, el cobro de Jackson Méndez. Era muy pasado hacia la zona del segundo palo. Querían buscarlo por allá a Richard Schunke. Lo cierto es que no llegó ese balón al capitán de IDB. Y va saliendo ahora Liga de Quito. Sector derecho con Yerlin Quiñones. Quiere empatarlo Liga. Está haciendo más en el partido. Y el Gonzalo Pozo Ripalda. 0 tiene Liga. 1 tiene Independiente. Gol. Golazo de Juan Riquelme Angulo. Antes de los 10 minutos del primer tiempo, de este único primer tiempo que se está jugando, Sebastián González con el balón en corto para que la tenga Ronnie Redes, atrás apoyándose otra vez estaba Ronnie Redes, juega Segovia, sigue Segovia, pero muy avisado el pase Lucho, y ahora a correr porque la tiene Guagua, lo encontró por allá Ronald Briones, puso el cuerpo bien Jesús Pretel y va a ser el balón de Gonzalo Valle. Problemas en el retroceso de Liga de Quito, tuvo que salir el 1 Albo.
7: No se quiso complicar por acá Gonzalo Valle, cuando buscaba Independiente a través del pase en profundidad, lo terminaban encontrando por ahí justamente, me parece que era Perello el que iba, o Briones.
6: Briones fue, sí.
7: Briones, el que iba justamente en esa pelota en profundidad, y Gonzalo Valle que tenía que extremarse para evitar justamente el mano a mano con el jugador del Independiente del Valle.
6: Así es, iba saliendo ahora el conjunto de Liga, ya perdieron la esférica y recupera Jackson Méndez, quien se apoya con su portero. Este es Quintana, no tiene problema Quintana, decide salir en largo. ¿Para quién? Para nadie, porque el balón es de Ronnie Reyes, quien rechazaba era Pretel. Y ahora le queda Gustavo Cortés, será lateral para el conjunto de Independiente del Valle. Lo hacen rápidamente efectivo para que le tenga Briones. Picó el espacio Juan Riquelme Angulo y lo vieron. Sí, señor, Iván Culo, ¿eh? Y a este no lo para nadie, puede meter el centro abajo. Yerlin Quiñones llega bien a la marca, bien, bien preciso. Ahí el ex Libertad se queda con el duelo y también apaga cualquier tipo de alarma en Liga.
7: Trataba de llegar justamente por acá Independiente del Valle a través de la pelota en profundidad, lo buscaban, pelota lanzada por encima de la zona de la defensa de Liga Deportiva Universitaria de Quito y llegaba Angulo para encarar. Por ahí un poquito el hecho de hacer un hita de más, me parece, podía sacar el centro. Bueno, terminan cortando justamente en esa zona la gente del Independiente del Valle. Era Espinosa el que llegaba a barrerse para evitar de que llegue una posibilidad más del conjunto rayado. Liga de Quito que va al ataque.
6: Atención que va Esfera, cara, valide en corto, Yander Corozo y pégale Michael. ¡Qué buen pase en profundidad a la Seoy! Estaba el empate. ¡Cornejo, señor! ¡Chileno! ¡Hágala el pase que le puso Michael Estrada! Por favor, filtró entre dos hombres de Independiente del Valle. ¿Cómo clarificó la jugada después? Siento, Daniel, que el control no terminó siendo bueno, o de paso o de plano fue control en falso. Parece todo indicar que esa fue la acción.
7: Oiga, le digo, no sé si por ahí termina tocando el esférico Viacava, porque lo de Michael Estrada es, la verdad, una jugada de prácticamente de 10. Filtra el esférico entre la zona defensiva de Independiente del Valle, la termina colando ahí en ese sentido el jugador de Liga Deportiva Universitaria de Quito, haciendo la función de 10. Luego llegaba Cornejo para terminar rematando sobre la portería. Por eso le digo, no sé si la termina tocando por ahí Viacava o Xunque, la rozan entre los dos jugadores de la zona defensiva del equipo rayado, y eso lo descontrola un poquito a Cornejo para que pueda tener un poquito más de control, un control mucho más efectivo y rematar sobre la portería del conjunto rayado.
6: Nosotros en la Internacional Visión les comentamos cómo va el tiempo de juego.
3: Este es el tiempo de juego.
6: Son casi 31 minutos de la primera parte.
3: Este es el marcador.
7: 0 tiene Liga de Quito. Sí, señores, como lo escuchan. 0 Liga de Quito, 1 Independiente del Valle. Para los siguientes minutos se viene la voz del señor.
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0: Muy bien, acá la seguimos, acá la continuamos. Vuelve a insistir Liga Deportiva Universitaria. Sebastián González filtró el pase para Michael Estrada. La dejaron bien para Ronen Redes. Retrocede el esférico para José Carabalí. Nuevamente vuelve a retroceder el cuadro universitario con Segovia, abriendo la cancha para Ricardo Ade, el capitán que levanta el centro. Estrada, que se estaba cayendo dentro del área, recupera Independiente. La tiene Carlos González, el paraguayo. Ataque Independiente. Quitaba ahora, recupera nuevamente el cuadro albo. En esta oportunidad aparece Michael Estrada abriendo por el costado zurdo, aparece Ronen Redes, la marca del jugador Matías Pereyó, caía, le cometía la falta. Esto es tiro libre para el cuadro universitario.
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0: Sí, señor. Esta es la señal internacional de Radio Visión 106.1 FM. A lo largo y ancho del territorio ecuatoriano, abrazo grande, familia futbolera. Vamos con el tiro libre para el cuadro universitario. El encargado será el chileno Fernando Cornejo. Puede aprovechar en pelota parada el cuadro universitario, mi querido Daniela.
7: Sí, tratará de buscar por acá Liga Deportiva Universitaria de Quito. Buscó antes en la proyección por el sector de la izquierda. Terminan por ahí haciéndole una falta justamente al hombre de Liga de Quito, era Redes, que cortaba hacia el carril central. Se viene el tiro libre.
0: Va el tiro libre por parte de Fernando Cornejo. Intentaba el propio Michael Estrada también llegar. El propio Segovia acá reclamaban un tiro de esquina para el cuadro universitario.
3: Tiro de esquina.
7: Y será entonces el cuarto del partido, el tercero para Liga Deportiva Universitaria de Quito.
0: Y el encargado será entonces Cornejo. Fernando, el chileno, con la pierna derecha, el centro, el primer palo, y estaba cortando ahí la zaga del cuadro de Independiente del Valle. Caía Ricardo de Cianura todo, era seguramente salida para el cuadro de los Rayados del Valle.
6: No, perdón, me lo iba a decir. Vio como Ade apenas sintió el contacto y estaba pidiendo la falta.
7: Sí, lo de Ricardo.
6: Oigan, ¿es penal eso? Porque el contacto es dentro del área igual.
7: Y total. El contacto es dentro del área,
6: y
7: cae
6: la determinaron
7: fuera.
6: Falta.
7: Sí.
6: Y hay que ir a verle entonces. Oiga, pero la decretaron fuera. Y el contacto inicia dentro del área.
7: Sí, totalmente. O sea, la falta como tal, como usted lo dice, es dentro del área. Cae Ricardo Ade 2 metros fuera, que es otra cosa.
6: Y va a ser pitada fuera del área.
7: Y es Loaiza.
6: Oiga, mi segundo apellido es Loaiza.
7: No.
6: En serio.
0: No puede ser.
6: Sí, sí. Pedro Antonio Sá, Loaiza. Sí.
7: No, pero ¿qué culpa tiene usted?
6: Sí, además, yo no
7: tiene
6: yo
7: nada,
6: hago
7: que
6: nada
7: ver
6: malo,
7: con el señor árbitro.
6: Oiga, ¿y la va a ver o qué pasa? No, va a amonestar.
7: ¿Qué tan amarillo?
6: A ver, hubo problemas con el cuerpo técnico de Isaac, de Gustavo Álvarez, ¿no?
0: De me parece que Joaquín sí. Papa.
6: Ah, de Joaquín Papa fue.
7: Uh-huh. Ah, sí. De acuerdo. Fue con Papa.
6: Sí, fue.
0: Para Papa.
6: ¿Qué estaba
0: para
6: reclamando la infracción?
7: Amarilla, seguramente.
6: Oiga, y no reclame, porque la van a ver y es el contacto dentro del área.
7: No debería. No debería, porque es. Si es que lo pite el árbitro como tal, y va a revisar.
6: Y la va a ver, es que es penal.
7: Va a revisar, lo que decía usted, es penal. O sea, si la falta existe, es fuera de. Perdón, es dentro del área de Independiente del Valle.
6: O sea, locos no estábamos, ¿eh?
0: Claro.
6: ¿Cómo la vio usted, señor narrador Juan Fernando Morales?
0: Para mí, y me subo a su comentario, hubo la falta dentro del área y eso es penal clarísimo también. Claro que la caída es después del área, pero la falta es dentro del área.
7: Oiga, es un tanto polémica, le digo.
6: Para mí es penal, ¿eh?
7: La va a pitar.
0: No es penal. No.
6: A ver, ¿qué pasa?
0: Y lo va a anular,
6: señor,
0: todo.
6: ¿Pero qué pasa aquí? Yo no lo entiendo. Primero dictaminó falta, después iba a ser penal y ahora no es falta.
7: Exacto.
6: Ojo, que esto se aplicó en el Mundial, el hecho de poder revisarse este tipo de faltas cuando hay una simulación. Pero eso no es una regla que está aplicado todavía a la Liga Pro.
7: Que no la han querido aplicar todavía.
6: O sea, que no se ha acogido a la regla que impuso FIFA en el Mundial.
7: Sí, de acuerdo. De acuerdo. Y acá, bueno, le digo, no sé si había como tal una falta grotesca como para pitar un penal, y creo que por eso también por ahí Loaiza termina declinando en el hecho de cobrar como tal un posible penal, y obviamente la falta en el sector de la ofensiva del Independiente del Valle. Ya salió justamente el equipo rayado, buscaba por acá una.
6: Y eso era amarilla casi.
7: Un esférico, sí, arriba, González, que va sobre
0: Ricardo Ade, ¿no?
7: Sobre Ricardo Ade, justamente, y lo termina, no es que golpeando, pero sí es una jugada un poco riesgosa, y por eso terminó por acá Loaiza cobrando una falta.
0: Y vuelve a insistir Liga en esta oportunidad por parte de Ricardo Ade. Devuelve periférico para Fernando Cornejo. Se arrima Sebastián González. Cambia todo por el costado izquierdo. Aparece José Carabalí, que retrocede para Luis Segovia. Prueba el centro. Buen cambio de frente por el costado derecho. Aparece Jagner Corozo. Viene Jagner en la personal. Tiene que retrocederla. De primera para Fernando Cornejo. Jagner dentro de la larga. Jagner. Se devoró una eternidad. Ya lo robaron. Ya lo quitaron para el cuadro del Independiente del Valle. Luego le cometen una falta. Vaya, acá se hará un lío dentro del área del equipo del Independiente del Valle.
7: A ver, ¿quién es el que 37, camiseta 37 del Independiente del Valle? El jugador
6: es Jackson, ¿no? Me parece que es el 32.
7: Ah, 32.
6: Es Jackson.
7: Méndez. Y luego es Estrada el que toma el esférico y remata sobre portería. Cuando ya estaba pitada la falta, le termina dando un pelotazo en la espalda, entre la espalda y la nuca del jugador de Independiente del Valle, y por ahí el árbitro parecía que iba a sacar una tarjeta amarilla, solamente lo advirtió a Estrada, no pasó más allá de aquella situación. Liga de Quito intenta constantemente pero no tiene claridad en los últimos metros. Independiente, la verdad es que no quiero decir que no la sufre, pero no pasa mayor riesgo, porque en Liga de Quito no es lo suficientemente contundente sobre la portería del equipo royal.
6: 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Todos luego del fútbol y de la parcial victoria de Independiente, nos vamos al Buen Sabor.
0: Y ataca Independiente, intentaba Juanito Angulo dentro del área, se liberó la marca de Yerlin Quiñones. Angulo intentaba ahí también por el balón, ya había también salido fuera del terreno de las posiciones. Se salva Liga y se arma la contra anticipando. Está primero Richard Junque. Jagner Corozo la soltó para Michael Estrada. Michael, la personal, aparece primero Espinosa y luego complementa en rechazo Jackson Méndez. Vuelve a insistir Independiente. Darwin Guagua, que podía, cortaba ahí en esta oportunidad por parte del jugador Jesús Petrel. Primero había una falta sobre el jugador, sobre Ronald Briones. Será tiro libre para el Mata Gigantes.
7: Oiga, queda Independiente del Valle constantemente en una especie de mano a mano. Junque Espinosa sobre justamente Michael Estrada o Corozo, que tratan de llegar y encaran. Y por ahí le cuesta a Independiente del Valle en recuperar el esférico. Está un poco expuesto el equipo rayado. Se viene por acá en ataque.
0: Y otra vez vuelve a insistir en Ronald Briones. Cortaba ahí Ringerlin Quiñones. Será un nuevo tiro de esquina para el cuadro del Valle.
3: Tiro de esquina.
7: Es el quinto del partido, el segundo para Liga Deportiva Universitaria de Quito.
0: Y seguramente será el encargado Jason Méndez, ¿no?
7: Perdón, para IDB. Tiene toda la razón.
0: Muy bien.
7: El segundo para IDB.
0: No pasa nada, hoy es viernes, por cierto, ¿eh, muchachos? Tenemos derecho a equivocarnos.
7: Y todos lo sabemos.
0: En el buen sentido, digo, ¿no?
7: Sí, todos lo sabemos. Y ya queremos irnos, ¿no?
0: Sí, señor.
7: Bueno, no sé si tanto.
0: Bueno, vamos con el tiro de esquina, mejor para el cuadro del Independiente. Acá reclama Segovia y dialoga con el juez central Brian Loaiza y le manda que se ponga a defender y a jugar. Se viene Independiente, la jugaron corto para Jason Méndez. Prueba el tiro centro, arriba Ricardo Ade con golpe de cabeza. Puede probar desde afuera, atención Ronald Briones. Y aparece Sebastián González y se arma la contra de Liga. Y la tienen esta oportunidad y Yerlin Quiñones se autohabilita. Intentaba para Máquina Estrada, ya la cortaron en la contra. Y vuelve a recuperar ahora Independiente con Gustavo Cortés. Viene Gustavo trasladando la pelota para Juan Angulo, que no podía llegar tampoco. Será un lateral para el cuadro universitario en 41 minutos de la primera parte.
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0: Mientras por acá chocaban Guagua con Sebastián González, ¿no? Será entonces un tiro libre para el cuadro del Independiente en 41 minutos. Sigue ganando 1-0 con gol de Juan Angulo a los 3 minutos de la primera parte. Por cierto, pelotazo en profundidad intentaban para Matías Perellón. El balón se había desviado en costadito, todo para que se convierta en un lateral para el cuadro de Liga Deportiva Universitaria. Viene Jesús Petrel, cambiando ahora para Ricardo Ade. El pase de piso para Jagner Corozo y emprende velocidad. Pelotazo bien para Michael Estrada. Enganchó Michael. Michael y el empate. ¡Golazo!

0: solo contra el mundo va arriba cualquiera que se cruzó en el camino. Y luego le definió a placer, burló por completo al portero Quintana. Y al minuto 42 cae entonces el empate. Vaya Michael Estrada, que viene marcando goles por cada partido. A quien Dios se la dio, San Pedro se la bendiga entonces. Liga ya tiene uno, Liga ya empata el Independiente 1-1. Lo hizo Michael Estrada.
1: Qué golazo de Michael Estrada de Liga Deportiva Universitaria de Quito, le digo. Por ahí en algún momento decían, cuando hizo el gol justamente Diego Armando Maradona, ojo, salvando las distancias en ese sentido, pase gol de Corozo en el medio campo y Estrada hace absolutamente todo. Gambetea, encara hacia el defensa de Liga, perdón, de Independiente del Valle hasta a Junque. Decía, y capaz de ahí en el recorte hacia el carril interno, puede ser que la termine perdiendo, pone el cuerpo, aguanta la marca de quien venía ahí sobre él, que era Jackson Méndez, y luego encara directamente hacia la portería. Gambetea al portero de Independiente del Valle y luego de pierna zurda termina marcando el gol del empate. Se revisa por acá una jugada posible, mano de Michael Estrada, le digo, no sé si da para eso.
2: Es parte del juego, puede ser.
3: No es intencional.
1: Sí, obviamente. Le rebota.
3: Ahora, la regla de manos en ataque dice que si saca ventaja
1: la va
3: al
1: a
3: chocar con la mano, debe ser anulitada. De hecho, fue, no sé, para el hincha de la selección si recuerda aquel gol anulado de Jerry Mina en las anteriores eliminatorias cuando empatamos 0-0.
1: Sí.
3: No es una mano intencional de Jerry en ese entonces, igual que la de Michael en este sentido. Pero al fin y al cabo termina sacando ventaja, y vaya que la ventaja fue para llevarse el balón por delante. Y con todo eso, viendo la repetición,
1: pero le rebota primero
3: y
1: en
3: le rebota
1: cadera,
3: en el cuerpo, y eso puede cambiar mucho la interpretación.
1: Sí.
3: Ahí le soy sincero, depende estrictamente de Loaiza, porque es de interpretación esto.
1: Ahora, el rebote en la cadera no quiere decir que le dejaba directamente con la posición del esférico, porque podía ir hacia otro lugar, o podía extenderse más el esférico, porque luego en la mano se termina acomodando un poquito Michael Estrada, sin intención.
3: Sí.
1: Sin intención se termina acomodando con el esférico justamente en ese sentido.
3: Lo va a anular, ¿eh?
1: Yo creo que sí, le digo. Yo creo que sí. Un golazo de Estrada que lo va a terminar anulando. Sí, dio tiro libre.
2: Lo anuló entonces, ¿no?
1: Sí, sí, sí, sí, sí, señor.
3: Brian Loaiza es un antifútbol, ¿eh?
1: Yo creo que sí.
3: En todo el sentido
1: de
3: la palabra.
1: Yo creo que sí, de verdad. De verdad. O sea, siendo estrictos en el reglamento. Yo, a ver, le digo, le doy la derecha a Loaiza en el hecho de que está aplicando el reglamento como tal. Pero si lo vamos a aplicar, en todo momento tiene que hacerlo aquello. No, no, no es que hoy por esta situación, en otra situación, y capaz lo interprete el árbitro. Si lo vamos a aplicar, aplíquelo en todo momento. Acá, si bien es cierto, hay un tope leve en la mano derecha de Michael Estrada que
3: rebota primero en el
1: saca
3: cuerpo,
1: la ventaja,
3: igual,
1: ¿no?
3: Y es en el codo, no es en la, bueno, entiendo que
1: exacto,
3: es parte de la mano, ¿no?
1: Pero yo le digo, o sea, si le rebota en la cadera y no le vuelve a rebotar en el codo, en la mano o en la parte de la de la articulación derecha de Estrada, por ahí la pelota le terminaba quedando un poquito larga y ya no lo podía controlar Estrada. Yo creo que por eso lo termina anulando.
2: Sí, señor. Bueno, se reanuda el encuentro. Intentaba en esta oportunidad por parte de Jagner Corozo. Acá reclamaban una falta. Será un tiro de esquina para Liga.
4: Tiro de esquina.
1: Muy bien, y será entonces el sexto del partido, el cuarto para Liga Deportiva Universitaria de Quito.
2: Por cierto, ¿cuántos minutos de adición dio el señor Loaiza?
1: Oiga, 5 minutos. Creo que dentro de lo estipulado, ¿no? Por lo que se ha perdido en cuanto a revisión de VAR en un par de jugadas. Y luego quizás hay un par de momentos en donde se ha paralizado el partido.
2: Sí, señor, se viene el tiro de esquina por parte de Sebastián González del centro. Y estaba ahí cortando la saga del Independiente otra vez. Yerlin Quiñones la bajó de pecho y Fernando Cornejo había ya posesión adelantada. Será salida por el cuadro del Independiente del Valle.

0: Mira, el señor Fabián Mendieta, que nos está escuchando, se emocionó mucho con el gol de Estrada.
1: Golazo,
0: sí, dice, golazo. El mejor delantero del fútbol ecuatoriano. El hecho de que no haya sido convalidado no quita lo que fue la acción, ¿eh? No quita lo que fue la acción.
1: Porque controla, aguanta la marca.
0: ¿Cómo puso el cuerpo de bien?
1: Exacto, pone el cuerpo y luego va, encara hacia el portero de Independiente y lo termina gambeteando y luego con pie izquierdo remata sobre la portería ya prácticamente sin nadie que se oponga en ese sentido. Eso sí, es un golazo, una jugada individual excelente de Michael Estrada, luego que claro, en este sentido termina siendo manchada por esa mano involuntaria.
2: Sí, señor, en 48 minutos entramos en los últimos dos minutos más de juego para el Independiente Liga. Se viene Ricardo Adel saliendo desde su propio terreno de juego, tocando de primera bien para Lucho Segovia. Avanza ahora con el esférico, filtra el pase para Jenner Coruso. Intentaba picar Michael Estrada, el propio Ronnie Redes. No pasa absolutamente nada, será salida para el cuadro de los Rayados del Valle. La tiene el portero Aldair Quintana. Con el esférico, le invita a participar para su capitán, Richard Schunke. Este la toca para John Espinosa. Con la pierna derecha, levanta el centro a correr en esta oportunidad para Matías Perellón. Primero anticipa y sale con todo el portero, Gonzalo Bañe. Ricardo Adé, otra vez a la carga. El cuadro universitario, pelotazo en profundidad por el costado izquierdo. La va conectando ahora en esta oportunidad José Carabalí. Intentaba escaparse, Michael Estrada se da la media vuelta, doble marca. Todavía con el esférico, Estrada y una jugada espectacular. Y él le comete una falta que dijo el juez central Oaiza. Ley de ventaja, que no había nada. Y vuelve a insistir Liga con Carabalí. El balón ya se pierde en costado para que se convierta en un lateral para el cuadro del Independiente.
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2: Será un tiro libre para el cuadro del Independiente entonces en la salida. Por acá reclaman una falta, por cierto, de José Carabalí, que le cometía la falta a Matías Perellón. Bueno, entonces con el lateral para Independiente, intentaba llegar Carlos González, el paraguayo, ahora intentaba también Darien Guau, anticipando bien estaba para el cuadro universitario, Sebastián González, será entonces salida por el cuadro de Liga, y se lanza el ataque, José Carabalí, el centro pasado, aparece Gustavo Cortés, y se arma la contra, conectó el pase para José Angulo, ahora cambiaron todo en la diagonal, intentaba llegar, anticipando bien estaba ahora el cuadro universitario, con Luis Segovia, que la tiene con el esférico, damas y caballeros, el juez central Oaiza dice que no va más, termina, se acaba la primera parte acá en el Gonzalo Pozo Ripalda, por ahora está ganando el puntero absoluto del fútbol ecuatoriano, Independiente del Valle, 1-0 al elenco de Liga Deportiva Universitaria, se van a descanso, se acaba la primera parte.
0: 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Todos luego del fútbol nos vamos al buen sabor. Fin del primer tiempo en el partido de la fecha en el estadio Gonzalo Pozo. Rival de Independiente del Valle está sacando los tres puntos ante Liga. Lo madrugaron al conjunto Alvo. Al minuto uno, Juan Riquelme Angulo puso la primera del compromiso, señor Daniel Montalbán.
1: Oiga, un partido bastante simpático, podríamos decir, entre este Liga de Quito frente a Independiente del Valle en el Gonzalo Pozo Ripalda. Y la gente dirá, ¿y cómo así en el Gonzalo Pozo Ripalda? Bueno, algunas circunstancias que por ahí no se dieron para que Liga de Quito juegue en su casa, en el
0: cuéntelo, señor, ¿no?
1: A ver, un tema de que alquilaron el estadio
0: antes de saber el calendario de Liga Pro.
1: Exacto, y por eso hoy se
0: les para un evento de Testigos de Jehová.
1: Es lo que se dice. Por ahí hay una otra versión.
0: Otra versión.
1: ¿No? De que por ahí y están remodelando un tema de la cancha de Liga de Quito. Más es lo que usted dice, le soy sincero en ese sentido, por parte de Liga de Quito, y por eso han ido al Gonzalo Pozo Ripalda. En este estadio, Independiente del Valle, al minuto justamente uno del partido, termina marcando la primera del encuentro y la única, al menos en este momento, en el entretiempo, al menos en lo que va del partido, con un Independiente del Valle que fue preciso, contundente y efectivo en ese primer minuto, y que le termina vacunando a Liga Deportiva Universitaria de Quito, que estaba totalmente dormido y que no se esperaba absolutamente nada de lo que pasó en esos primeros minutos o en ese primer minuto. AD, Segovia, Carabalí, Quiñones, si se quiere le puede sumar a Pretele, a Cornejo y a González. Zona de recuperación de esférico en el medio campo y de rechazos que quiere en la zona defensiva de Liga de Quito, que no lo hicieron de la manera efectiva, y ahí llega un pase filtrado para Riquelme Angulo, que luego define de una manera pero espectacular. Lo ve al portero de Liga de Quito, a Valle, que sale a cortarle, no se apresura, no se desespera. Riquelme Angulo, que justamente hace lo de un crack, la jugada de un crack, no le remata fuerte sobre la humanidad de Valle, sino más bien lo contrario. Ve hacia dónde va Valle, haciendo una especie de figura de lo que normalmente llaman esta figura de la ¿cómo es que la llaman? Del Cristo y demás, que sale arrodillándose y evitando justamente de que pueda por ahí ingresar el esférico. Y Angulo, que le termina bombeando el mismo para que se vaya por encima del hombro derecho de Gonzalo Valle, el esférico, y que vaya al fondo de la portería. Un gol de crack, un gol de un jugador que sabe qué hacer en los metros finales del campo de juego y cuando tiene que enfrentar al portero del equipo contrario. Después de eso, Liga de Quito trata de reaccionar, trata de buscar el gol del empate. Va en búsqueda del mismo, tuvo un par de acciones interesantes. Independiente del Valle, a través de esa reacción de Liga de Quito, encuentra espacios en el fondo de la zona defensiva del equipo Albo y trata de atacar, y por ahí intencionalmente busca sacar ventaja, obviamente, con González, con Angulo y con Perelló, que por ahí terminó rematando de media distancia. Luego por ahí González, que trató de meterse entre los centrales, le costó mucho. Hay una especie de rotación en funciones con González y Angulo, lo cual le hace a Liga de Quito, a AD y a Segovia, difícil de referenciarlos, y en ese sentido marca la diferencia Independiente del Valle, y Liga de Quito no tiene la efectividad para evitar por ahí el hecho de que Independiente del Valle le termine generando opciones de gol en los últimos metros, por esa no referencia que tiene, o que no tiene más bien, el equipo de Liga Deportiva Universitaria de Quito con la posición de González y de Angulo. Los dos que se mueven constantemente y no les permite tener referencia a la zona defensiva de Liga Deportiva Universitaria de Quito. Por ahí, y Liga de Quito tuvo un par de acciones en los pies de Estrada, lo propio en los pies de Cornejo, por ahí un par de acciones, lo propio Redes, que recortó en un par de acciones hacia campo contrario y rematando hacia la portería del portero de Independiente del Valle, que hoy está justamente Quintana. Es lo que intentó Liga de Quito en ese sentido. Accionó mucho en lo que puede hacer Michael Estrada y esa fusión con el jugador Corozo, que tuvo un par de acciones interesantes. Estrada en un primer momento, tomando el esférico, casi yéndose hacia el costado izquierdo, pero recortándose hacia el carril central y rematando hacia la portería justamente de Quintana. La primera acción, palo, en el vertical izquierdo de la portería de Independiente del Valle. Acción fallida de Liga de Quito, que después se vuelve a proyectar y es donde convierte Michael Estrada, la más clara que tuvo Liga de Quito dentro de las acciones que intentó tener el conjunto albo, en donde vuelve a activarse. Corozo pasa en profundidad para Estrada, que acciona por el carril izquierdo, se recorta hacia el carril central y en el momento que termina haciendo aquella acción, termina por ahí pegándole el esférico en la mano derecha, lo cual en la revisión del VAR le termina nulitando el gol que convierte Michael Estrada, Liga de Quito, que era la del empate. Una jugada muy buena de Michael Estrada, que encara, pone el cuerpo, se saca la marca del jugador de Independiente del Valle, encara hacia el portero Quintana, lo gambetea y de pierna izquierda define solo en la portería de Independiente del Valle y marcaba la del empate. Luego de eso se va a revisar la jugada, hay un tope en la mano derecha de Michael Estrada, lo cual hace que obviamente el árbitro Loaiza termine tomando la decisión de nulitar aquel gol. ¿Es legal? Sí. Para la gente de Liga de Quito probablemente dirá, no saca mucha ventaja. El hecho es que cuando la pelota le rebota a Michael Estrada en la cadera, se impulsa o expulsa hacia el jugador contrario de Independiente del Valle, pero topa en la mano. Y en ese momento que topa en la mano derecha de Michael Estrada, la pelota obviamente entra en un control diferente o una proyección diferente de lo que se esperaba y saca ventaja de eso el jugador de Liga Deportiva Universitaria de Quito y encara y luego marca el gol. Después de eso, ya los últimos minutos, prácticamente Liga de Quito intentó sin mayor claridad, Independiente en el hecho de la reacción, siendo un equipo reactivo, aunque ustedes no lo crean, hoy, o al menos en este primer tiempo, después del gol, Independiente del Valle ha sido un equipo reactivo que ha buscado a raíz de lo que Liga de Quito le ha propuesto y de lo que Liga de Quito le ha dejado en los metros finales espacios para poder sacar ventaja. No es que ha sido muy claro en ese sentido, pero buscó liquidar el partido, al menos marcar el gol que le dé un poco más de ventaja. Liga de Quito tuvo la certeza de recuperar esférico en el medio campo y proyectar hacia la zona ofensiva. No ha sido contundente hasta el momento, tuvo un par de acciones claras como la que describíamos hace un instante. Después de eso, no mucho más. Un partido un tanto parejo, si bien es cierto, sin tantas acciones en las áreas de Liga como de Independiente del Valle, contadas eso sí, pero con intensidad hasta cierto punto, que por ahí prometían algo más que un remate hacia la portería, sino quizás y un gol que al final no se terminó dando ni por Independiente después del gol, ni por Liga de Quito buscando el empate. Y hasta el momento el marcador lo que refleja justamente es un 0 para Liga de Quito, 1 para Independiente del Valle, que lo vacunó en el arranque, prácticamente en el amanecer, como suelen decir, del partido, en el arranque del cotejo, y que Liga de Quito hasta el momento ha intentado ir a buscar el empate, no lo ha conseguido. Es un partido peleado, un partido disputado en el sector del medio campo, un tanto más, con poca creación en los últimos metros y con poca capacidad de marcar la diferencia justamente en los últimos metros de los dos equipos, podríamos decir. Estadísticamente, ¿cómo está el partido? Al menos lo que nos muestran por acá los números, 50% para la Liga de Quito, 50% para Independiente del Valle. Total de remates, 0 para la Liga de Quito hacia la portería, 1 para Independiente del Valle, que es el que termina convirtiéndose en gol. Remates al arco, lo mismo, se reitera lo mismo. Chances para Independiente, 0. Chance para la Liga de Quito, 0. 4 saques de esquina para la Liga de Quito, 2 para el conjunto de Independiente del Valle. En fuera de juego se han quedado en una ocasión tanto de la gente de Liga como la gente de Independiente del Valle. Es decir, el partido es un tanto parejo en ese sentido, y como lo decíamos, se disputa más en el sector del medio campo y en los últimos metros tiene un poquito de dificultad en tener mayor acción, claridad y en el hecho de la efectividad como para marcar la diferencia la diferencia por parte de Independiente y de Independiente del Valle, o de lograr el empate por parte de Liga Deportiva Universitaria de Quito, mi estimado Juan.
2: Sí, señor. Incluso vale recalcar acá, Liga ha tenido puntos altos y bajos. Altos, y una de las figuras más importantes, como usted lo venía comentando, mi querido Daniel, ha sido Michael Estrada. No solamente por el gol que después le anularon, pero más allá que eso, tuvo ahí un par de ocasiones que prácticamente generó peligro, generó llegadas al arco del Independiente. Eso sería un punto muy alto para el cuadro universitario. Los puntos bajos, quizás no ha estado tan metido dentro del partido, por ejemplo, Jesús Petrel, el propio Jender Corozo, que por ahí quizás intentó hacer algo, pero que para este partido no ha podido mostrar todas sus características como es Jainer Corozo. Y luego, claro, al frente tienes un rival, un Independiente del Valle, que si le das chance, si le das espacio, te puede liquidar y te puede cambiar la historia del partido, ¿no? Es así que incluso el gol de entrada, el gol de Camerino en el arranque, es prácticamente un baldazo de agua fría para los intereses de Liga, que le costó prácticamente reaccionar, y luego quizás al finalizar el primer tiempo, en los últimos minutos, intentó hacer algo el cuadro universitario. Por ahora está ganando Independiente 1-0, y con este resultado prácticamente está haciendo 61 puntos en la tabla de posiciones. Está prácticamente de largo el cuadro del Independiente, y es difícil, ¿no? A estas alturas del campeonato, que intenten incluso achicar un poco la ventaja, ¿no?
1: Es difícil, casi que utópico, podríamos hablar en ese sentido, lo de llegarle a la gente de Independiente del Valle y empatarle puntos o recortarle la distancia. Es un poquito complicado. Ahora, para Liga de Quito es importantísimo el hecho de sacar este partido importante a favor del equipo albo. ¿Por qué? Porque de acá, o sea, no está enfrentándose a cualquier rival. Es prácticamente el virtual campeón de la Liga Pro. Eso te va a permitir generar motivación y todo el aspecto anímico positivo para Liga de Quito. Además de quizás y la racha que Liga de Quito tiene o mantiene sobre Independiente del Valle. Obviamente todo ese tipo de condimentos hace que Liga de Quito vaya a buscar la del empate y que quiera ir a buscar los 3 puntos que les son vitales, importantísimos en la tabla de posiciones para tratar de seguir sumando, de evitar por ahí cualquier complicación o algo por el estilo. En ese sentido, pues, por parte de Liga de Quito. Así que vamos a ver qué es lo que nos presentan en este segundo tiempo, tanto Liga de Quito, que ya está en el campo de juego, como Independiente del Valle, yo creo que va a ser un partido un tanto similar a lo que vimos en el primer tiempo, un cotejo que por individualidades se pueda definir a favor de uno u otro. En este caso, si es que puede empatar el conjunto de Liga de Quito.
0: Muy bien, entonces el partido ya a punto de reanudarse. Independiente del Valle ya saliendo al campo de juego. Liga estuvo ya hace algunos instantes. Está muy ansioso Liga de que empiece esta

0: Segunda parte fue mejor en la primera parte del compromiso, sin embargo el resultado está para el conjunto de Independiente del Valle. Usted narró el gol de Juan Riquelme Angulo, ¿no, señor Morales?
1: Gol de entrada, gol de camerino, a todos nos sorprendió prácticamente porque acá estábamos acomodándonos el corbatín, podemos decirlo así, y prácticamente el primer minuto marcaba Independiente, que eso fue una... prácticamente una sorpresa para el cuadro universitario, que le costó prácticamente poderse nuevamente meterse al partido. Damas y caballeros, esto va a arrancar en el segundo tiempo y el relato viene.
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0: Y ya comenzó el segundo tiempo en el estadio Gonzalo Pozo Ripalda. Independiente del Valle le está ganando 1-0 a Liga de Quito, y el conjunto albo quiere que esto no continúe. Si va a la carga con Carabalí, apoyándose está Carabalí, va a meter el centro, segundo palo, primero la marca de Viacaba, el balón le queda sin embargo por allá Lucho Segovia, juega Lucho, atención, puede meter el centro, el pase interior para Sebastián González, la pincha Sebastián González, no fue buena la intriga, quería ser para Deyvarson, no llegó finalmente, y será entonces salida de meta, salida para el portero Aldair Quintana. Hubieron bastantes variantes, dos en la escuadra de Independiente del Valle, veremos cuántas variantes hubieron en la escuadra entonces de Liga Deportiva Universitaria de Quito. De hecho, nombré una de ellas, que fue Deyvarson. No me sorprendiese, y lo digo porque no lo veo también en el terreno de juego, que fuese por Ronnie Redes, porque no tuvo un buen primer tiempo. Sin embargo, ya les vamos a confirmar cuáles fueron las variantes ejecutadas tanto por Joaquín Papa como por el profe Gustavo Álvarez, el uruguayo y el argentino, que están al mando de estos dos equipos el día de hoy, que se enfrentan por el partido de la fecha número 24, y tú lo encuentras, tú lo escuchas, lo vives en la señal de la Internacional Visión 106.1, la mundialista, y obviamente la que te lleva todas las emociones. La siguiente semana tendremos ya la Copa Libertadores, Independiente del Valle en su visita a Tolima, y Liga de Quito en su visita a Mirasol, y por eso estos dos conjuntos tienen el horario preferencial de jugar día viernes 7 de la noche, para poder tener días de descanso y llegar en plenitud a su partido en competición internacional. Y desde acá será entonces tiro libre para el conjunto albo, lo bajaban por ahí a Sebastián González, pide perdón Jackson Méndez, se planta por ahí Carlos González ante Brian Loaiza, diciendo que la falta parecía no ser, pero la infracción fue clarísima, era ante Jesús Preté, le puso arriba el codo, después fue a buscar abajo, y sí señor, por ahí el balón seguía, sin embargo será infracción para el conjunto de Liga Deportiva Universitaria de Quito, que ya lo quiere hacer efectivo. Señor Montalbán, cuando tenga las variantes nos la confirma sin ningún problema.
3: Sí, a ver, se va a cobrar el tiro libre.
0: Espérame, después de esta detención al centro de Deyvarson, no pudo llegar el brasileño, casi pone el puntapié final, sin embargo será salida de meta para Independiente del Valle.
3: Ahora sí, justamente el antes mencionado Deyvarson, camiseta número 16, ingresa al campo de juego, se fue Janer Corozo, y con la 31 en Liga de Quito también ingresó Juan Rodríguez, y se fue Ronnie Redes del conjunto albo. En cuanto al Independiente del Valle, se fue Richard Schunke, ingresó Mateo Carabajal, y también ingresó con la número 17 Aarón Rodríguez, se fue Juan Riquelme Angulo, el jugador de Independiente del Valle, el autor del gol.
0: ¿Juan Riquelme es el apellido o el nombre?
3: Nombre, Juan Riquelme Angulo, Angulo es el apellido.
0: Atención, el segundo bajo Gonzalo Valle, increíble. No, lo que acaba de hacer Gonzalo Valle, por favor, la tajada que metió el portero ecuatoriano, le quedó en el punto penal a Matías Pérez, yo que le prendió mecha. Sí, señor, de primera, la agarró de volea y la cortó nomás para buscar la segunda de Independiente del Valle. La mano que sacó Gonzalo Valle, señor Daniel Montalbán, increíble, se acaba de salvar Liga del segundo.
3: Y se queda tocado justamente Gonzalo Valle, el portero de Liga Deportiva Universitaria de Quito, salvó una increíble. Pase hacia el área, remate fuerte del jugador de Independiente del Valle, camiseta número 11, justamente Perelló, y la mano izquierda. Yo le digo más, es una especie de reflejo. Que el hecho de intuición hacia dónde iba a ir,
0: sí,
3: el
0: sí,
3: esférico.
0: Sí, es reflejo, puro reflejo.
3: Más reflejo, exacto. Usted me sabrá decir más que nadie, porque usted justamente estuvo en esa posición del campo de juego. Abajo la mano, le revienta justamente el esférico ahí, evita la caída de la portería Gonzalo Valle y se ve afectado. Más que en la mano, me parece que por el movimiento que hace en la parte de la lumbar.
0: Sí, muy, muy exigido, ¿no? Uh-huh. Y está calentando el Dida Domínguez. Yo
3: a
0: no
3: los
0: sé.
3: Los años del Dida Domínguez, sí, sí. Digo.
1: En los tiempos, ¿no?
3: Lo sacaron de.
0: Lo desempolvaron.
3: Del féretro.
0: No, pero lo mató literalmente. Literalmente lo mató. Se va a recuperar Gonzalo Valle. Sí, yo entiendo que no fue como tal un movimiento el que tú pudieses lesionar. Exigido, sí. Pero a estos futbolistas que están tan bien trabajados físicamente están para realizar estos movimientos. Malos arqueros que suelen tener apariciones espontáneas, que no suelen ser muy regulares a lo largo del partido. Pero ya se reanuda el compromiso y le mandan a correr a Michael Estrada. Muy larga la entrega. Será entonces salida lateral para el conjunto de Independiente del Valle. 51 casi de juego en el estadio. Gonzalo Pozo Ripalda lo gana el conjunto de los Rayados del Valle. Y vamos a revisar la tabla de posiciones, porque cada vez estamos más próximos a que Independiente se corone como bicampeón del fútbol ecuatoriano. Y no va a haber nadie que se imponga ante esto, prácticamente consumado, a expensas del tiempo nomás. Iba saliendo Liga queriendo empatar el partido. Sabe que sumar también es necesario para meterse en Copa Libertadores el siguiente año. Al momento le alcanza el cupo solo para Sudamericana. Se equivocaba en la entrega por ahí Jesús Pretele. Y recupera Ronald Briones y prende de motores, iba, atención, tiene paño verde para ir Ronald Briones, sigue Briones, la marquera por ahí de el jugador Pretel, finalmente recupera en su retroceso, era Rodríguez, el cambio ejecutado por Álvarez, y ya recupera desde aquel conjunto de Liga, lo encontraron a Cornejo, va el chileno, marcó la diagonal Estrada, sigue Cornejo, el remate de juguete de Cornejo, no pasó nada, será salida para Independiente del Valle, 52 de partido.
3: Oiga, en la tabla de posición 61 puntos sumaría Independiente del Valle ante su inmediato perseguidor con un partido menos, si bien es cierto que es la Universidad Católica con 39 puntos. Ahora, ¿cuál es el partido de la Universidad Católica este fin de semana? ¿Con quién tendrá que jugar? Es contra el conjunto de Libertad de visitante. No me sorprendería que Católica no sume de a tres, y en ese sentido, bueno, al menos para Independiente del Valle sacaría mínimamente 19 a 20 puntos si es que no suma Católica.
0: 20 o 22.
3: 22 puntos si no suma Católica. Y lo cual sería prácticamente una definición de campeonato.
0: No, pero ya está, ¿no?
3: Por eso, o sea, le digo. Pero ya prácticamente sería, o sea, una definición de campeonato.
0: Solo es a expensas del tiempo igual.
3: Total. Eso es verdad. Ahí coincido con usted.
0: Atención para el saque lateral, era un centro finalmente, muy pasado, y recupera José Carabalí, a la contra quiere salir Liga, la pide entre líneas Daverson, ya lo vieron al brasileño, juega Daverson, se equivoca en la entrega, justo volvía por allá, me parece que de Guagua, y le terminaron cometiendo infracción a Guagua, se termina reincorporando entonces el juvenil Independiente del Valle. Iba saliendo desde acá el conjunto de los Rayados con Briones, apoyándose con Viacaba, jugando el balón, los de Joaquín Papa del Uruguayo, la pide por acá Perelló, finalmente el balón es de Cortés, sigue Cortés, controla Cortés, este era González, finalmente no pudo hacerse con la esférica Carlitos González, y será balón para Liga de Quito, desde lateral ya lo hace efectivo rápidamente Yerlin Quiñones buscándolo y se aguanta bien de espaldas, y cómo jugó Estrada y limpió la jugada para González, y vaya Sebastián, sigue el zurdo, engancha González, la tiene el número 5, ahora quien la tiene es Cornejo, otra vez González, encargándose del tráfico del compromiso en este momento, juega al sector zurdo, donde va Lucho Segovia, lo encuentra José Carabalí, puede meter el centro, sigue Carabalí, atención que va y puede meter el centro, segundo palo, el balón es de Aldair Quintana, la movieron bien los de Liga.
3: Oiga, doble 9 en el conjunto de Liga Deportiva Universitaria de Quito con Davidson y con Estrada. No sé cuánto le va a funcionar. Ojo que antes Corozo no es que estaba haciendo un partido exquisito, dinámico, ni mucho menos, pero era el que le habilitaba y el que le sacaba marcas hasta cierto punto a Estrada. Por eso por ahí quedaba un poco perfilado sobre la portería contraria. Ahora hay que ver cuánto de ese trabajo va a ser Deyverson en Liga Deportiva Universitaria de Quito.
0: También hay que decirlo, Liga ha sido, al menos de los últimos partidos de Independiente, si quiere dígalo en todo el año, pero ha sido al menos el rival capacitado de sacarle el balón. Y atención que va Deyverson, le encuentra Estrada, qué bien John Jairo Espinosa, por favor, el cruce de John Jairo, interceptó justito porque venía el gol de Estrada, sin embargo va porque puede meter el centro Rodríguez, otra vez John Jairo Espinosa, le va a quedar a quién, a Cornejo, apoyándose con Ricardo, Ade, y va saliendo Liga, con Rodríguez, puede meter el centro o no, el cambio de frente es al sector derecho, para el jugador Pretel, va a meter el centro, segundo, malo, y llega Deyverson y el remate, se queda en las manos de Aldair Quintana, será salida para el portero colombiano, está llegando Liga.
3: Buscaba por acá la gente de Liga de Quito, hicieron una rotación de esférico, la fueron moviendo de izquierda a derecha, luego el pase justamente que termina lanzándose desde el sector de la derecha, una especie de centro al segundo palo del Independiente del Valle, y llegaba Deyverson para meter el puntillazo. Sin fuerza, sin la dirección correcta, fácil para Quintana, Liga de Quito sigue intentando, no tiene claridad en los últimos metros, es más un tema de individualidades que generación en sociedad del equipo albo, y por eso por ahí le cuesta un poquito más sobre lo que impone defensivamente el equipo de los Rayados.
0: Oiga, pero para complementar lo que le decía antes de la acción de Deyverson, claro, Liga ha sido el equipo que le ha podido sacar el balón Independiente del Valle y lo ha hecho arrimarse en su área en muchos instantes del partido, algo que para los otros 14 equipos de fútbol ecuatoriano es muy difícil.
3: Casi imposible.
0: Para muchos imposible de plano.
3: Sí, para muchos imposible de plano, como lo dice el señor Pedro Antonio Sá, y Liga de Quito lo va replegando de a poco Independiente del Valle. Recién el minuto 56 Independiente va a lanzar sobre la portería de Liga de Quito.
0: Bueno, hubo una acción de Valle igual, ¿no? A la contra que terminó sacando.
3: Exacto, a la contra. Pero acá en jugada y en tiro libre es al minuto 56 lo que va a accionar Independiente.
0: Y atención, se realiza el cobro. Ese balón iba al segundo palo. Terminaba bajándole a alguien Independiente. Sin embargo, llegó bien por ahí Deyverson. Pero no sé qué acaba de pasar aquí. Le soy muy sincero. Era Michael Estrada quien intentaba un remate desde el medio campo. Yo pensé que lo mandó a correr a Rodríguez, que había pasado. Había pasado muy bien, de hecho había picado bien a la espalda y tenía todo el campo libre. Digo, pínchela un poquito y tenía solo a su compañero.
3: Era más suavita, si es que quiere, por ahí lo que usted dice, la pinchadita de pelota.
0: No, pero para el compañero, digo.
3: Sí, ojo a eso. Más bien lo que termina haciendo es un remate. Quiso sorprenderlo a Valle, el portero de... Perdón, a Quintana, el portero de Independiente del Valle. Justamente Michael Estrada. No le funcionó. Se viene el equipo Rayado.
0: Atención que va Briones. Abre el sector izquierdo donde se proyecta Gustavo Cortés. Va a meter el centro. Segundo palo. El balón será de quien de Lucho Segovia. Tiene que rechazar y completar por allá Rodríguez. Y a quien le queda es Independiente del Valle en la segunda jugada, apoyándose con John Jairo Espinosa, que ha sido fundamental en los últimos minutos. Sigue John Jairo apoyándose con quien, con su portero. Tiene que llegar el balón hasta Aldair Quintana. Va a jugar el colombiano en largo. ¿A quién buscándolo? A Carlitos González. Imposible, porque estaba en posición adelantada. Deja pasar nomás y el balón es de Gonzalo Valle. Reanuda acciones rápidamente para Jesús Pretel. Va saliendo el peruano. Sector derecho. ¿Dónde se encuentra? Por acá Yerlin Quiñones. La tiene Yerlin. Juega por ahí también Cornejo. La tiene Cornejo atrás con Ricardo D. Entre líneas está el jugador González, sigue Sebastián, engancha bien al zurdo, sigue González, va Sebastián, abre el sector derecho, le da amplitud para Yerling, y este juega de primera para Cornejo. Era bien armada la jugada, no fue bueno el control del chileno, y ahora va saliendo a la contra, Independiente, imposible, porque bien estaba en la marca, por ahí Yerling Quiñones, y ese balón termina siendo riboleado por el jugador Viacaba. Sin embargo, le queda Liga de Quito con Ronnie, este era Jesús Pretel, apoyándose al sector zurdo. ¿Dónde está Rodríguez? Otra vez balón de Pretel. Juega el peruano. el 5 de liga, número 8 en la camiseta. Este es el 5, este es González. Puede meter el centro, el pase entre líneas. Daverson, cuida Daverson. Mario, el control de Daverson parece interesante y recupera Independiente. Quiere salir a la contra. Ahora con Ronald Briones, gira ante dos de liga. No le cometan falta y se pone en complicaciones y tiene que rechazar de primera a Gustavo Cortés. Lo está presionando bien liga. Se está quedando con el balón Gerling. Otra vez Pretel. Aparece por ahí Rodríguez. Atención que va a la carga el conjunto Albo. Lo encuentran a Quiñones. Engancha y mete al centro Gerling. Termina metiendo el centro. Rebota en la humanidad de Gustavo Cortés. Y será lateral entonces para liga. Lo hace en efectivo rápidamente. Y ya merece algo más liga, señor Montalbán.
3: Sí, busca liga de Quito sobre el sector derecho, sobre todo. Lanzar centros, buscarlo ahí al doble nueve que ha posicionado Gustavo Álvarez, tanto Daverson como Michael Estrada.
0: Se consuma la variante, ¿no?
3: No ha podido hacerlo, sí. Ahora mismo se viene la variante, se va Carlos González, el jugador de Independiente del Valle, ingresa por acá justamente Reasco, que en el conjunto de Independiente de El Valle.
0: Atención, sí, se hizo efectivo el lateral, le queda Estrada, gira en el área Estrada, no le permitieron girar a Estrada, parecía buena y le queda Yorca, Eva, bien, fracción de AD, dice que no el juez central. Les vamos a contar el tiempo de juego después de esta porque va el centro de Gerling Quiñones, rebotaba en el jugador de IDB, otra vez le queda Gerling y tienen que parar el compromiso y pide infracción por ahí, Daverson se desespera. Sabemos que es un showman, está sin zapato.
3: No, le pisaron, le
0: sacaron. Está sin zapato. ¿Sabe qué? Le contamos después de esta, porque tobillo. Primero vamos a revisar por la Internacional Visión el tiempo de juego.
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0: Son 61 minutos de partido 16 de la segunda parte.
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3: Cero tiene Liga Deportiva Universitaria de Quito, 1 Independiente del Valle. Ya se puso el zapato Daverson, le terminaron sacando y ahora mismo nosotros nos vamos para los siguientes 15 minutos en la voz del señor.
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1: Muy bien, Daverson ya se puso el zapato y nosotros ya nos pusimos también para seguir relatando fútbol. Acá ponemos la mirada al partido, viene ahora Ricardo Ade, ataca Liga Deportiva Universitaria, pelotazo arriba, intentaba Michael Estrada bajarla, la recepta Lucho Segovia, viene el centro, atención dentro del área, caía Michael Estrada, reclamaba una falta y no pasa absolutamente nada, será un nuevo saque lateral para el cuadro albo.
0: 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A la carga, liga.
1: Se viene ahora Juan Rodríguez. Rodríguez cambiando para el chileno Fernando Cornejo. Cornejo ahora cambia todo para Yerling Quiñones por el costado diestro. Yerling otra vez para Fernando Cornejo. Pide el apoyo más atrás. Recepta el esférico Jesús Petrel. Se da la media vuelta ahora. Este es Juan Ramírez. Va Ramírez. Filtra el pase para el jugador José Carabalí. Viene Carabalí dentro del área. Las personales cometen una falta. Ley de ventaja, dice el señor Loaiza, y luego se cae un jugador, me parece que era John Jairo Espinosa para Independiente. Será salida por el cuadro de los Rayados del Valle.
3: Oiga, ha tenido que Independiente recomponer justamente lo que hizo Papa, de sacarlo a Riquelme Angulo y dejarlo por ahí a Carlos González.
0: Nunca hablamos de eso.
3: Sí.
0: ¿Por qué lo sacó a Juan Riquelme Angulo?
3: Yo creo que por disposición, por el hecho de quizá de posicionar un poquito más en fortaleza en el jugador 9 de Carlos González, creo que darle por ahí un poquito más de fortaleza en ese sentido, pero no se esperaba que Liga de Quito iba a hacer movimientos también en la banca y que a raíz de eso le iba a llegar constantemente. Tuvo que recomponer, sacarlo a González y meterlo a Yorcaev, que es mucho más movedizo, un jugador que no normalmente te marca la diferencia en el área. No digo que no lo pueda hacer, me refiero al hecho de que no es posicional, sino que puede salir del área, puede moverse por un costado, por otro, es difícil de referenciarlo y también te marca por ahí una ventaja en los últimos metros. Entonces tuvo que recomponer Papa, cambios que un poco quizás y le termina siendo perjudicial por los movimientos que hace en menos de 10 minutos, y eso Liga de Quito la verdad es que lo ha terminado aprovechando. Si bien es cierto, no ha podido ser contundente, no ha podido hasta el momento marcar la del empate, pero se ve mucho mejor Liga de Quito que Independiente del Valle en estos minutos, que está arrinconado sobre su propia portería. Acá hay un jugador lesionado del conjunto Rayado, se va a ir en el carrito para que lo puedan por ahí revisar, para que lo puedan atender fuera del campo de juego.
0: ¿Cambio pidió?
3: Me parece que
0: sí. Loaiza hizo la seña de cambio.
3: Me parece que sí, y hay que ver. Y eso sería, incluso les digo, tercera ventana de Independiente del Valle, y con eso prácticamente se complicaría. Le digo, no podría mover muchas más fichas.
0: ¿Ya la tercera?
3: Ha hecho tres cambios.
0: La de medio tiempo no cuenta, pero...
3: Ah, porque usted dice, va bien en el medio campo. En el entretiempo.
0: Claro, esa no cuenta.
3: Bueno, de acuerdo, ahí le doy toda la razón.
0: Pero igual solo hizo una ventana de cambio.
3: Ahora con Yorkaev. Claro, con Yorkaev que lo movió.
0: Esta sería la segunda ventana en caso.
3: Sería la segunda.
0: Pero le queda una más.
3: Es verdad. Pero dependiendo de acá, ¿qué pasa con el jugador? Y podría trastocar lo que Papa por ahí intentó en referencia a lo que se podía mostrar en el segundo tiempo por parte del equipo Rayado. Me parece que va a regresar, le digo. Lo están atendiendo ahí al jugador. No sé quién es el que salió lesionado de Independiente.
0: Puede ser Espinosa, quizás, aunque sí lo veo en el terreno de juego, Espinosa.
3: Me parece que sí.
0: ¿Perello?
3: La verdad, ahora mismo le mentiría, porque no lo puedo referenciar como tal al jugador de Independiente del Valle. Juega con 10 el equipo Rayado.
1: Por ahora, vuelve a insistir el cuadro universitario. Michael Estrada intentaba picar, cortaba ahora Mateo Carabajal para el cuadro del Independiente del Valle. Le cometió una falta y entonces será el tiro libre para el cuadro universitario, con el saque lateral, mejor dice el juez central Loaiza. Y ahora el encargado será José Carabalí. Viene ahora retrocediendo el esférico para Jesús Petrele. Ahora para Ricardo Adé, el capitán del cuadro universitario. Viene Ricardo Adé, cambiando bien para Yerlin Quiñones. La personal en la diagonal, tocaron bien para Sebastián González. González para Juan Rodríguez. Rodríguez le prueba desde afuera, por arriba de la caballa del portero Quintana. Esto permite un saque de arco para el Independiente del Valle.
3: Es guau, el jugador que estaba golpeado fuera del campo de juego. Ya se recompuso y va a ingresar al mismo.
0: Raro, cuanto menos, habrá que ver cuál fue el diagnóstico de Guagua, pero nosotros le podemos contar que en Abacerías pudo después de esta, que se ve Independiente.
1: Se viene Independiente, viene Matías Perelló buscando para Yorkaev Riesco, que esperaba dentro del área y estaba respondiendo el cuadro universitario.
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1: En 22 minutos, vuelve a insistir Liga. Viene ahora Sebastián González, del centro de Iverson, que intentaba conectar de cabeza, desviado ahora este impacto. Esto permite un saque de arco por el cuadro del Independiente, y Daverson no le gusta todo esto, ¿eh?
3: Le digo, una especie de partido aparte se está jugando Daverson con el jugador Carvajal, que por ahí tuvo un encuentro tratado de llegar sobre el esférico, pelota llovida al segundo palo, no logra conectar de la mejor manera Daverson, el jugador de Liga de Quito, y ahí obviamente se molestaba con el defensor de Independiente del Valle, que quedaba tendido en el campo de juego. Acá hay otro jugador.
0: No va más Guagua, es el mismo.
3: Es Guagua, es verdad. Me parece que es el posterior izquierdo, pero no sé si
0: en
3: la rodilla
0: se toca, ¿no?
3: Sí.
0: En la parte superior.
3: Ajá. Y acá Daverson, que hace un poquito de show, le digo.
0: Oiga, lo de Daverson es increíble.
3: Méndez le topó un poquito y Daverson se botó al suelo a ver si Loaiza compra la expulsión, ¿no?
0: No, una locura lo de Daverson, ¿eh? Oiga, y finalmente el Dida está actuando, ¿cómo le podríamos decir? Sí, está haciendo la voz ante el cuarto árbitro, ¿no?
3: Sí, muy metido desde la banca. incomodando verbalmente.
0: Debe tener ídolo a Cristiano, ¿no?
3: Y puede ser.
0: Oiga, finalmente va a terminar saliendo
3: Guagua
0: en el carrito, ni siquiera en camilla, tuvo que llegar asistencia.
3: Y ojo, si es rodilla, para preocupársele.
0: Yo entiendo que no fue algo tan grave igual.
3: No parecía, pero por eso. Puede ser más grave de lo que se espera, porque usted sabe, cuando se lesiona la rodilla sin que haya un tope fuerte por un golpe, puede ser que se
0: rompió. Una ruptura podemos descartar, pero una ruptura parcial le compraría, pero una ruptura total no, porque el dolor es increíble y los jugadores siempre suelen...
3: ¿Qué se rompió? ¿Si son ligamentos o meniscos?
0: Los dos tienen un dolor, pero
3: sí, de acuerdo. Pero el uno es peor que el otro. Le digo, por ejemplo, ligamentos y
0: el cruzado,
3: no le soporta y ya se va en blanco. Y los meniscos y quizás un poquito le aguanta. Y
0: no, pero está bien, Guagua, igual.
3: Parece que sí. Parece
0: no
3: que
0: acusa
3: sí.
0: dolor en el rostro, nada de eso.
3: Y ojalá sea muscular, le digo.
0: Puede ser, porque además estaba tomando en la parte superior.
3: Ajá.
0: Entonces, ahí no hay una zona muy comprometedora. Oiga. Se va a hacer otra variante, entonces.
3: Va Velasco, camiseta número 33. Se fue Méndez del campo de juego. Perdón. Y Guagua ingresó también al Cíbar con la camiseta número 6 en el conjunto de Independiente de del Valle. Dos cambios más que hace por acá Papa en medio de las circunstancias.
0: Esto obviamente
3: a Liga de Quito le beneficia un poco. Ojo.
1: Intentaba en esta oportunidad en la contra por parte del Independiente. Intentaba Riesco. Queda dolorido el portero. Gonzalo Valle, vaya que se paraliza todo. Gonzalo Valle se aqueja de un dolor en su ojo derecho, me parece. Vaya, en la contra intentaba Riesco, por cierto.
3: Sí, señor, y acá justamente cuando llegaba una pelota en profundidad, Riesco que termina yendo por ahí a la disputa del esférico. Sin intención, le digo, porque gira el cuerpo. Lo termina
0: le tiró un manotazo,
3: pegando una especie de manotazo, sí, con la mano izquierda, pero sin verlo a Valle. No creo que dé para una expulsión, ni mucho menos. Sí, seguramente Valle sintió por ahí el tope en su cara y en su ojo derecho, pero no más allá de eso. Ya se recuperó Valle, se va a reactivar por acá las acciones. Partido un poco trabado en estos minutos, que ha sido, incluso le digo, sin mayores acciones, un partido cortado desde el minuto 65 y quizás antes, y ya ahora mismo que estamos sobre el 71.
1: Viene Liga con Yerlin Quiñones intentando ahora salir el cuadro universitario. Fernando Cornejo, el chileno, que se gira, se da la media vuelta. Prefiere ahora pedir apoyo para Ricardo D. Filtra el pase para Sebastián González. Retrocede para Ricardo D. Este se apoya para el portero Gonzalo Valle. Nuevamente la toca para la salida de Liga Deportiva Universitaria en los pies y viene conduciendo Ricardo D. El esférico jugando corto para Segovia. Recepta el esférico. Mejor prefiere ahora descargar por el costado izquierdo. José Carabalí se lanza el ataque, intentaba Liga, no pasa absolutamente nada. Bueno, en 27 minutos de la segunda parte, algo intenta Liga. Independiente le apuesta a la contra.
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1: Viene Fernando Cornejo, Juan Rodríguez, viene Rodríguez, Jesús Petrel, que la tiene ahora para Yerlin Quiñones, aguantó la marca, bien Fernando Cornejo, Yerlin Quiñones, ataca Liga, el centro y aparece Mateo Carabajal para el rechazo oportuno, vuelve a insistir el cuadro universitario. Jesús Petrel para Yerlin Quiñones por el costado derecho, la personal prefiere retrocederla para Jesús Petrel, el centro con la izquierda, Estrada de cabeza intentaba, no va el balón fuera del terreno de las pasiones, porque vuelve a insistir Liga. Atención, Jesús Petrel, el centro, aquí está el empate con golpe de cabeza. Ahora Mateo Carabajal para el rechazo y se puede lanzar al ataque, se estaba cruzando ahí el jugador de Liga Deportiva Universitaria, había una falta, si lo determina el juez central, será tiro libre para el cuadro albo.
3: Y acá justamente la gente de Liga de Quito, de viveza un poco, termina ganando esta falta, justamente por ahí Mina, que ya va subiendo hacia campo contrario, que es otro de los cambios, exactamente. Se fue Cornejo, ingresa Mina, camiseta número 27 en Liga Deportiva Universitaria de Quito. Se vendrá el tiro libre y a ver si de acá Liga de Quito encuentra la posibilidad de gol.
1: Sí, señor, ingresó entonces Rudy Mina para el cuadro universitario. Ya la jugaron Jesús Petrele, otra vez para Ricardo Adel, capitán, el haitiano que la tiene, la devuelve para Jesús Petrele. Por el costado diestro aparece ahora Yerlin Quiñones, Yerlin que va, Yerlin en la personal, Yerlin que la afloja bien para Lucho Segovia, el centro dentro del área, Estrada de caía dentro también, no pasa nada. Estuvo el primero el portero Quintana para quedar con el esférico.
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1: Sí, señor, y vuelve a insistir Liga. Atención, José Carabalí prefiere retrocederla. Ahí les viene y con más atrás para que salga tranquilamente Sebastián González y vuelva a salir y vuelva a insistir el elenco universitario. Vamos a recordar entonces el tiempo de fútbol.
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1: 30 minutos recorridos en la segunda parte, 75 en el global. Este es el marcador.
2: Este es el marcador.
3: 0 tiene Liga de Quito, 1 Independiente del Valle. Para los últimos 15 minutos de este partido se viene la voz del señor.
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0: Últimos minutos de compromiso en el estadio Gonzalo Pozo Ripalda. 0 tiene Liga, 1 Independiente. Tendrá que buscar con uñas o dientes, con lo que tenga y con lo que no tenga de resguardo el conjunto albo, el empate para sumar un punto. Cada uno de ellos será vital de cara al fin del torneo, al menos de la fase regular, para meterse en el hexagonal y después, posterior, también seguir sumando para meterse, oiga, en los cupos de Copa Libertadores, dígame.
3: Pocas veces Independiente del Valle metido en el último cuarto de cancha, le digo.
0: Sí. A eso lo ha arrinconado el conjunto de Liga. Y vaya que se acuerda ayer lo que le propuse. ¿Cómo estará más contento el conjunto del hincha de Liga? Donde su equipo juegue bien, pero quizá pueda terminar cayendo. Ajá. O en el contexto donde terminase ganando, pero el trámite del partido no fue favorable para Liga. Entiendo yo que la sumatoria de puntos es necesaria, pero al menos la imagen de Liga no es mala, porque lo estás haciendo ver bastante menor al mejor equipo del fútbol ecuatoriano. Y va la contraliga, atención, va al centro, termina rechazando Carabajal, le queda sin embargo a Sebastián González, este le da amplitud al juego, sector zurdo, puede meter el centro, Rodríguez para Mina, el cabezazo de Mina, no la saca nadie, finalmente Carabajal termina el balón botándolo lejos y le queda a Ronald Briones, pone bien el cuerpo Briones, la marca era de Mina, será salida para el conjunto de Liga de Quito, se desespera por ahí Gustavo Álvarez, lateral finalmente para Independiente del Valle, y Mina por ahí estaba incrédulo ante la decisión del asistente, y Brian Loaiza que le da la derecha, y será el lateral entonces de IDB, que he visto hoy día de Rosado, y haciendo de local en el estadio Gonzalo Pozo Ripalda, le puede quedar a Daverson, atención, sigue Daverson, no hay falta Daverson, ese balón había rebotado en la marca de Carabajal, y será entonces tiro de esquina para Liga.
2: Tiro de esquina.
3: Muy bien, se vendrá entonces el tiro de esquina para el conjunto de Liga Deportiva Universitaria de Quito, será el 5º para el conjunto albo.
0: Atención, va el centro, era de Daverson, termina rechazando Carabajal, quería por ahí el segundo balón Michael Estrada, sin embargo le quedó a Ron Rodríguez y juega con Yorkaev Reasco, y vaya que este es veloz, sigue Yorkaev, pisa el balón Yorkaev, se va de la marca de 2, sigue Yorkaev, bueno Yorkaev, el pie a pie de Yorkaev y sigue, va a hacer falta y lo que hizo Yorkaev, sigue con el balón, se termina perdiendo del terreno de juego, no señor. Ahora sí, será salida para el conjunto de Liga. Ya lo hace rápidamente Gonzalo Valle, y quien la tiene ahora es Pretel. Va saliendo Liga, 78, casi 79 de partido. Tiene que buscar el empate y por qué no llevarse los tres puntos. Ha sido superior en el trámite del encuentro. Sin embargo, al momento el marcador está siendo favorable para Independiente del Valle. Saliendo desde acá está Lucho Segovia. Pide opción de pase. Este era Rodríguez. Y ahora sí quien la tiene Segovia. Otra vez Rodríguez. Cámbiela, que hay mucho tráfico por el sector zurdo. Ya lo ve tepando ahí a Ricardo Day con Sebastián González. Va el zurdo. Puede meter el centro. Pase interior. Es buena para Adel. Control de Adel. Habían armado bien, señor Montalbán. Encuentran mucho tráfico interior Liga. Está siendo muy dinámico. Y si el control de Adel era bueno, le digo, cantábamos el empate.
4: Y yo creo que hace lo justo, le digo, Liga de Quito, porque por los costados se le hace muy difícil. Hay mucha gente de Independiente del Valle. Copan los espacios. Busca por ahí en sociedad marcar la diferencia.
0: ¿Vio lo que hizo Quintana?
4: Sí. Termina por ahí justamente marcando la diferencia Liga de Quito en esa sociedad, en el pivoteo, en la pared. El hecho es de que me parece que era Estrada.

0: Cinco defensas puso Independiente. Acá no pueden ni salir. Lo nervioso que está Joaquín Papa y los suyos también, ¿eh? Y gritando está el uruguayo. Y sabe que se puede venir al empate de liga con Sebastián González, sector zurdo. Para Carabalí. Corre con Rodríguez. Atención, va Rodríguez. Juegan con Sebastián González. Lo va a perder González. Infracción ante Rodríguez. No, señor, dice Brian Loaiza. Pare, siendo más, levántese Rodríguez. Va a meter el centro. El balón es de Aldair Quintana. Respiro para Independiente.
1: Oiga, los rayados, si bien es cierto, no es lo que estamos acostumbrados a ver durante las temporadas de Independiente del Valle, a ser un equipo defensivo.
0: Y de esta sobre todo, ¿no?
1: De acuerdo, y hoy lo está aguantando, como puede a Liga de Quito, y quizás si alguien dirá, no es lo que esperamos de Independiente del Valle, pero el resultado termina siendo favorable, y en ese sentido capaz y se compensa, ¿no? El hecho de que quizás no gusta futbolísticamente Independiente, al menos en este partido, pero el resultado es positivo.
0: Y atención que va Yerling, sigue Yerling, potente el ex Libertad y ex Deportivo Cuenca, también sigue Yerling Quiñones apoyándose atrás, está con quién, este es Jesús Pretel, el peruano, el cambio de frente, centro para Deyverson, rechaza Velasco, sin embargo le va a quedar a Rodríguez, va el zurdo, por ahí está el jugador Carabalí, este es Lucho Segovia, otro que va a colgar el centro para Michael Estrada, la quería bajar en el área, el balón termina quedándose en las manos de Aldair Quintana. Para mí, le digo, siento que en ese último cuarto de cancha, en el área como tal de Independiente del Valle, el ingreso de Deyverson le quitó esa chispa que tenía Estrada. Siento que se molestan entre sí.
1: Sí, un poco, es verdad, yo coincido con usted. Parecería que los dos no encuentran posicionarse de la mejor manera en el área y más bien se terminan estorbando. Liga de Quito apela a esto, ¿no? A lanzar pelotazos llovidos. Se viene Liga de Quito.
0: Y otra vez el centro. El remate de cabecera de Deyverson. No pudo conectar. Y vio dónde cabeció Deyverson. Prácticamente casi montándose en Estrada.
1: Penal. Sí.
0: Pero casi montándose en Estrada. Los dos atacaron el mismo espacio, mire.
1: Exactamente. Ahí a menos de un metro. Los dos a Estrada que le llueve la pelota. Deyverson que llega detrás. Y termina cabeceando incómodo hacia un costado nada más de la portería de Quintana, el portero de Independiente del Valle. Ojo con esto, Liga de Quito sigue intentando, no tiene la claridad necesaria, lanza constantemente centros, pero son inefectivos.
0: Y Independiente con el balón e intentando aguantar el partido, intentando llevarse tres puntos vitales, no. Qué vitales. Puede darse el lujo de perder, pero se está llevando tres puntos más. Ajá. Del estadio Gonzalo Pozo Ripalda.
1: Eso le decía, papa técnico de resultados más que cualquier otra cosa.
0: Bueno, ha jugado bien Independiente también, ¿no? Sería muy injusto tirarle a que solo ha sido resultados y va la contra Independiente. ¿Y por qué no lo liquida? Con Jackson Méndez, perfecto en la marca, Jesús Pretel, por
1: hoy,
0: favor.
1: ¿Hoy dice usted? ¿Hoy ha jugado bien?
0: No, a lo largo de la temporada.
1: Ah, sí, sí, sí. O sea, generalmente ha jugado bien. O sea, no es un fútbol vistoso, pero un fútbol práctico.
0: Sí ha sido vistoso en algunos partidos.
1: Sí, en algunos, pero no.
0: No va a jugar bien siempre igual.
1: Ajá, de acuerdo.
0: Pero al momento ha sido campaña de resultados históricos. Y va por allá Yerling Quiñones, metía Gustavo por ahí Cortés, será lateral para Liga, hay dos balones en el terreno de juego, el pasabolas se aviva, entonces termina quedándose y sacando el balón del terreno de juego para que haga efectivo el lateral y meta al centro, atención por ahí va Jesús Pretel, tiene que rechazar la escuadra de Independiente y todos arrimados en su propia área y solo está Jorge Reasco quizá ahí peleándose entre los centrales de Liga, pero siempre pierde ante la superioridad de los blancos y atrás está quien la tiene, Ricardo de Juega Leitiano, que estuvo en el Mundial 2026, ahora está Sebastián González, sigue Sebastián González, muy avisado el pase y recupera Independiente del Valle, pero no tiene salida, veremos si puede limpiar la jugada con Ronald, juega Briones, sigue Briones ante la marca de dos, imposible, no tiene salida Independiente, lo está abrumando Liga de Quito, recupera Briones, hágase con el balón alguien, por favor, los blancos o los rosados, ya finalmente el balón ahora es de Yerling Quiñones, ley de ventaja y va Yerling, juega Quiñones, atrás con quién, con Pretel, Estera Rodríguez, ahora sí, el balón al sector derecho para Mina, puede meter el centro, atrás apoyando está Jesús Pretel de primera para González, péguele, anímese González, el remate, rebotaba en la marca de Diacaba y ese balón se pierde por el tiro de esquina para Liga.
2: Tiro de esquina.
1: Y se vendrá el sexto entonces para la Liga Deportiva Universitaria de Quito. Termina rematando de media distancia. Yo creo que es una alternativa en medio de que

0: Independiente está metido prácticamente en el último cuarto de cancha en su área, chica, y acaba que terminaba evitando justamente que el remate llegue directamente hacia la portería de Quintana.
1: Atención, el centro iba al segundo palo, despropósito de centro de Sebastián González, no tuvo destinatario, será salida lateral para el conjunto de Independiente del Valle. 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
1: Atención, se va a hacer efectivo el cobro para Daverson, queda en el área, ese balón sigue Daverson, engancha bien el brasileño, va a meter el centro el zurdo Velasco, tiene que rechazar, extremarse el 33 de Independiente del Valle y termina enviando ese balón al lateral que ya lo hace rápidamente Liga de Quito, va a meter el centro Rodríguez, segundo palo para el jugador, a quien estaba por ahí Rudy Mina, sin embargo no le queda, a quien la tiene ahora es el jugador Esther Ayer, le mete el centro, otra vez rechaza John Jairo Espinosa, le queda siempre el segundo balón a Liga, pero controle por favor Carabalí, controle Carabalí, estos son jugadas que para Independiente no le explico ni lo que valen,
0: No, total, lo de Liga de Quito acá en este mal control le sirve a Independiente para respirar, para apaciguar un poquito la intensidad del equipo contrario de Liga de Quito y tratar de por ahí salir en una posible ofensiva del conjunto rayado. Oiga, me voy a arriesgar, yo digo que Liga de Quito lo empata por cómo está sometido Independiente del Valle hasta el momento.
1: El problema es que no lo ha hecho figura Quintana,
0: De acuerdo.
1: Y vos tienes que llegar al fin y al cabo. Veamos qué puede hacer esta con Jerlin Quiñones. Atrás está Sebastián González, servido el número 5. ¿Va a cambiar de frente o no? Sigue Sebastián González en corto para que vaya saliendo. Ahora Jesús Pretel. La tiene Pretel y va saliendo Liga con Segovia. Le encuentran por ahí a Carabalí. Engancha lateral. Sigue Carabalí ante la marca de John Jairo Espinosa. Sigue en el mano a mano. Si quiere ir en velocidad, Carabalí. Pero hizo 80 fintas. Carabalí juegue la pincha finalmente para Rodríguez. Pero señores, así no se juega el fútbol. Por favor, a la contra quiere salir Independiente del Valle y sigue esa infracción ante Jordi Alcibar. Oiga, Jordi entró hace 15 minutos y es la primera vez que lo nombramos en el partido.
0: Sí, no ha tenido control de esférico en el medio campo Independiente del Valle, más bien ha sido todo sobre el último cuarto de cancha, rechazos constantes, y acá cuando intentaba salir jugando con pelota dominada, Alcibar lo
1: un
0: tocaron
1: toque
0: abajo.
1: Que casi no fue ni
0: no,
1: toque.
0: Poquito, le digo. Y luego Alcibar es canchero, digamos, en ese sentido, y saca ventaja de aquello.
1: Mundialista y todo, ¿no?
0: Sí, totalmente.
1: Iba el balonazo largo para Ronald Briones. ¿Cómo ha corrido Ronald Briones? El despliegue, de hecho, estaba elongando un poco porque parece que sentía que podía llegar un calambre o algo en el gemelo. Sin embargo, sigue corriendo Briones y va a tener que seguir corriendo porque el balón es de Liga con Sebastián González. Juega con Daverson, bien de primera para González. Lo quiere encontrar a Estrada abajo. Metía el jugador Carabajal. Y hay infracción, dice Brian Loaiza. Será salida para Independiente del Valle. Usted se apuró con que lo iba a empatar Liga. Y yo le digo, no lo va a empatar Liga,
0: Está bien.
1: Y le quería decir instantáneamente a usted, no después del paso de 2 minutos.
0: Exacto.
1: Sino que se ha apaciguado un poco el conjunto de Liga de Quito en ataque. E Independiente está manejando en lo que se puede decir bien el tema defensivo.
0: Parecería que Independiente en estos últimos minutos, en los dos últimos minutos, ha empezado a sacar un poco más a su gente del área.
1: Sí, sí, sí.
0: Y por ahí le complica un poquito más a Liga Deportiva Universitaria de Quito. Yo le decía, me arriesgo en ese sentido, porque Independiente no lo veo más allá de eso. La verdad son pelotazos sin ninguna trascendencia sobre la portería de Valle. Si bien es cierto, Liga de Quito le cuesta, no tiene efectividad en el último pase, no tiene efectividad en el hecho de romper la última línea de Independiente del Valle a través del pelotazo llovido hacia el área. Trata de buscar Liga de Quito y no es lo suficientemente claro. Por eso le decía, me arriesgo. Quizás si por ahí una fallita le termina dando una posibilidad a Liga de Quito.
1: Oiga, ¿usted cuando se arriesga suele ganar? Solo dígame, ¿sí o no?
0: No recuerdo, le digo.
1: Qué tibio, ¿eh? Iba a la contra Independiente, no quería irse a la contra. ¿Sí o no? Le dije, y no me quiere responder. Cero balón de liga, desde el lateral lo hacen efectivo, para que le tenga Carabalí, también la pide González, mete el centro para Estruda, no llegó Michael, sin embargo el segundo balón le queda a quien a Yerlin Quiñones, va a meter el centro de Zurda, para Estruda, primero Velasco, cómo se elevó Velasco, impresionante, y le queda atrás a Liga, ¿con quién? Para que le tenga ahora Pretel, el remate de Jesús Aldair Quintana. Lo querían, lo tienen al portero colombiano Jesús Pretel. Probó el recurso del remate desde media distancia y sacó la mano al portero colombiano para enviar este balón al tiro de esquina.
2: Tiro de esquina.
0: Será el octavo para Liga de Quito, el décimo del partido, y acá Pretel que buscó de una manera alternativa en ese sentido el remate de media distancia, se cobró.
1: Ya se hizo efectivo rápidamente, atención al remate, parecía que le llovía a Aldair Quintana, estuvo atento a salir al centro, de hecho dio dos pasitos hacia adelante Quintana y después, oiga, fue travesaño igual.
0: Mano, no es manotazo, la yema de los dedos de,
1: con lo justo
0: de Quintana.
1: Ese balón se le mueve en el aire.
0: Y exacto, y le termina pegando en el horizontal y se salva el conjunto de Independiente del Valle. Viene nuevamente Liga de Quito.
1: Y a la carga va Yerlin Quiñones. ¿Cuántos minutos adicionados, señor Montalbán?
0: 7.
1: Y 7, y tendrá 5. Entonces, 5 infracción el conjunto de Liga de Quito. Aquí hay mano, aquí hay mano. Yo no la vi, el señor Brian Loaiza, que está a 2 metros de la jugada, dice que fue mano y Viacaba también,
0: que
1: y era
0: bueno
1: de
0: para
1: Davis,
0: observar,
1: ¿no?
0: Le digo.
1: Perdón.
0: Es bueno para observar, le digo, cuando está cerca de las jugadas.
1: ¿Quién? ¿Loaiza?
0: Loaiza.
1: ¿Usted dice que es bueno?
0: No, tómelo como quiera, puede ser por ahí. Ah, sí, hay una mano. La termina controlando con el brazo derecho.
1: ¿Le damos la derecha entonces?
0: Sí, sí, acá sí, acá sí. Quizás en otras jugadas, por ejemplo, lo que pasó con Copa Ecuador, y quizás es discutible. Lo del penal, sobre todo.
1: Oiga, extraño que le hayan dado un partido tan seguido, ¿no?
0: Dos
1: solo
0: torneos.
1: Que él ya estuvo en la planificación,
0: exacto,
1: de Liga Pro, porque
0: exacto,
1: ojo que...
0: Dos torneos de frente.
1: Exactamente. Y además Copa Ecuador lo maneja FEF.
0: Ajá, exacto.
1: Que son organismos distintos. Desde acá va saliendo Liga, le quedan 3 minutos y medio para igualar este compromiso y llevarse al menos a rescatar un punto. Quería por ahí colgar ese balón al área. El jugador Mina, sin embargo, le queda a la Independiente y va a la contra Briones, pero está mal. ¡Pique, le dio su golazo! Una contra le bastó para sentenciar el partido. Una contra y una pincelada de un gran jugador que ha tenido un despliegue excepcional. Y si alguien lo merecía, era el 16, era Ronald Briones, que picó al espacio desde campo propio. Y después, cuando lo vio salido a Gonzalo Valle, puso la pincelada final, a pinchó, lo desparramó. Lo dejó mal parado por ahí a Gonzalo Valle. Estaba muy salido. ¿Qué estaba haciendo el uno de Liga? Están allá fuera de su área de las 18:50 y por ahí Ronald Briones le bastó solo alzar la mirada, ubicar a dónde estaba el portero de Liga de Quito, puso el empeine abajo, la pinchó y por arriba de la humanidad de Gonzalo Valle pone la segunda del compromiso. Y al ritmo del baile de Ronald Briones y al ritmo del campeón del fútbol ecuatoriano, baila Liga de Quito, que lo pierde. 2 tiene Independiente, 0 tiene Liga.
0: No lo esperaba absolutamente nadie, ni nosotros por acá, le digo, menos Gonzalo Valle. El pelotazo largo que sale de Liga de Quito, mala ejecución en el último cuarto de cancha, recuperación de Jackson Méndez, que rápidamente lo veo a Briones yendo hacia el campo contrario, le termina lanzando el pelotazo, y Briones, que luego de eso, como lo decía el señor Pedro Antonio Sá, lo ve fuera de su rango de movimiento o de espacio, justamente a Gonzalo Valle, termina lanzando el pelotazo, lo sombrerea, llueve el esférico para marcar la segunda del Independiente de El Valle. No lo esperábamos absolutamente nadie. Liga de Quito era superior en este sentido, con poca efectividad, si bien es cierto, y ahí está Independiente, práctico, simple, con un pelotazo hacia la portería y marcó acá la segunda. Yo creo que esto está líquida.
1: y atención que puede llegar a la tercera, y por qué no, si va Yorca, y está fresco Yorca, porque estaba bien en la marca por ahí Rodríguez, sin embargo sigue Yorca ahí peleando. Señor, vamos a dejar el comentario para el postpartido que va a ser breve igual, pero qué partido tan similar al de la primera, al de la ida, que fue en el Estadio Banco Guayaquil, que lo gana Liga 2-0, pero el que fue superior fue Independiente.
0: Ajá. Ahora caso contrario.
1: Exactamente, partidos ajá, espejo prácticamente. Obviamente el rival que se llevó los tres puntos fue el contrario. Atención que va Yerlin Quiñones ante la marca del jugador Yorcaev Reasco, atrás apoyándose con Pretel, mete el centro, quiere Estrada la primera, el balón es de Aldair Quintana. Casi 96 minutos de partido en el estadio Gonzalo Pozo Ripalda, también el pase de Jackson Méndez con la rosca necesaria.
0: Ese es medio gol.
1: Es que en dos toques le bastó para hacer un golazo Independiente.
0: Total. Lo de Jackson Méndez, como lo decíamos, justamente lo ve a Briones ya perfilándose, le marca el pase Briones y Méndez lanza el pelotazo justamente hacia ese costado para que se perfile con pierna derecha y luego justamente de esa manera termina haciendo la pelota llovida para que vaya por encima de la humanidad de Gonzalo Valle. Si viene la tercera.
1: Y que venga la tercera, porque lo que acaba de pasar en campo de Independiente del Valle fue un despropósito entre el jugador AD y me parece que era por ahí Rodríguez, se la sacaron el uno al otro y desde acá quería Ronald Briones. Ese balón termina rebotando en el autor del segundo gol, que va a ser tranquilamente candidato a gol de la fecha, este de Ronald Briones. Es sin dudas como lo hizo ver a Gonzalo Valle. También estaba muy salido Gonzalo. Vamos a dejar esto para el postpartido que va a ser breve. Vuelvo y repito, porque el señor Montalbán tiene mucha sed y está hidratándose ya desde el momento y va a salir en largo Liga de Quito buscando al menos el descuento de este partido, pero Loaiza en nada lo va a terminar, sí señor, será la última del compromiso, veremos si puede hacer algo más Liga con Carabalí. Sigue Carabalí, quiere ante John, nunca le ganó un duelo le pudo ganar Carabalí a John Jairo Espinosa, ni uno. Y se termina nomás el compromiso. Festeje Joaquín Papa. Sí, señor, el uruguayo que festeja el triunfo de su equipo, el triunfo que más le ha costado Independiente en el año. Y no tengo ningún temor en decirlo. Y meto todos los torneos que ha jugado Independiente del Valle.
0: ¿Todos?
1: Se lleva el triunfo más complejo de lo que ha sido en trámite del compromiso en el año. 2-0 Liga. Riquelme Angulo al minuto 1 de compromiso y en los adicionales para sentenciar, Ronald Briones ha ganado Independiente del Valle.
0: Coincido en mucho de lo que ha dicho el señor Pedro Antonio Sá. No sé si es el partido más difícil para Independiente del Valle, pero yo creo que es uno de los más importantes, porque si algún rival en medio de las circunstancias que atravesaba Independiente y el rival, en este caso Liga de Quito, le podía hacer difícil la jornada, le podía por ahí complicar un poquito más, era Liga de Quito, y quizás por la historia que marca el precedente a favor del equipo albo, era justamente el hecho de que Liga de Quito se lleve los tres puntos y ver un Independiente del Valle que caía en esta fecha y con todavía quizás extendiendo el hecho de decirle campeón. Pero ahora mismo le ha ganado prácticamente a todos. Y no sé si hay alguien que después de esto lo intente parar a Independiente del Valle. Entonces, basado en ese contexto, ojo, reitero, basado en ese contexto, hoy podemos decir que Independiente del Valle es campeón de la Liga Pro, a falta de que se juegue el hexagonal y todo lo que quieran, pero ya lo ha enfrentado a Liga de Quito, le ha ganado, le ha enfrentado a Barcelona, le ha ganado, le ha enfrentado a Aucas, le ha ganado, Macará, a Católica, le ha ganado, a Macará, le ha ganado, uh-huh, a todos. Entonces, no sé si en ese hexagonal alguien le va a poder restar puntos, que quizás y eso, no sé, y jueguen el matiz del fútbol.
1: Va a ser natural que pierda puntos, ya, pero va a perder puntos siendo campeón.
0: Exacto, pero no le va a restar lo suficientes como para evitar de que Independiente no. termine siendo campeón. Yo hoy ha mostrado otra cara, si es que quieren, Independiente del Valle, en el hecho de ser un equipo defensivo, práctico, que en el primer minuto fue y golpeó fuerte, lo dejó un poco drogui a Liga de Quito, hizo que su equipo, el equipo contrario, en este caso Liga de Quito, se exponga un poco. No pudo ser contundente en ese momento que tuvo chances Independiente, pero cuando Liga fue sobre el campo contrario en su totalidad, quedó muchos espacios. Ahí es donde Independiente del Valle, con la practicidad que hoy jugó este partido, siendo un equipo defensivo, un equipo que soportó, un equipo que a través del pelotazo largo le metió con complicación a Liga de Quito, ya sobre los minutos finales, sobre el minuto 90 prácticamente, le termina marcando el segundo tanto y con eso le gana a Liga Deportiva Universitaria de Quito. ¿Qué hizo el desgaste? Sí, es verdad. ¿Cuán efectivo más bien fue el desgaste de Liga de Quito? Yo le diría que un 30-40%. Porque no es que lo avasalló a Quintana, no es que Quintana se convirtió en figura, ni mucho menos. Y por eso decía que quizás de ahí Liga de Quito está fallando en ese aspecto y por ahí en algún momento puede encontrar un error de Independiente y marcar la del empate. No se dio.
1: Podemos
0: más bien se dio lo contrario.
1: Sí, podemos sintetizar el partido de Liga en una muy buena salida de balón, buen tráfico en el medio campo.
0: Sí.
1: Quizás buen encuentro también entre conexión y delantera, pero en ese último cuarto de cancha es donde desapareció totalmente la claridad. También ante un equipo que es difícil hacerle goles, quiero no como Independiente.
0: Bueno, de acuerdo. Pero Liga de Quito tiene jugadores importantes.
1: Y eso te vas a enfrentar en Libertadores.
0: Ojo. También. Pero Liga de Quito, mire que hizo los cambios de Álvarez metiéndolo a Davidson para marcar un doble punta a través del pelotazo llovido, marcar la diferencia, pero no lo hizo tampoco. No lo pudo hacer efectivo tampoco Liga de Quito, Juanfe.
3: Exactamente, ¿no? Como incluso Davidson ingresó y como que no le aportó para los intereses.
1: No le aportó
3: que,
1: nada, le soy sincero.
3: Prácticamente. Y más, y perdónenme la mala expresión en el buen sentido, pero más ingresó para hacer show que meterse en el partido prácticamente.
1: Sí. Lastimosamente no fue una buena variante. Obviamente Álvarez sabía mucho más que nosotros. Uh-huh. Desde acá y con el diario de lunes, como se dice, una vez finalizado el partido, podemos decir, le erró. Quizá no fue su plan, pero le termina errando. Y ahora, con todo esto, déjame ver si podemos escuchar lo que dice Ronald Briones, el jugador del partido.
4: Gracias, Gato. ¿Y a quién dedica este triunfo?
5: Gracias, mi mamá. Mi mamita está ahí, gracias a Dios, apoyándome siempre. Pues bueno, ella y mi familia, todos.
4: Muy bien. Y el saludo para la familia.
1: Muy bien, breve. Oiga, estaba ahí las declaraciones, no las pudimos tener a tiempo, de Ronald Briones, jugador del partido. ¿Coinciden ustedes? ¿Para quién ustedes fue el jugador del partido?
0: Yo creo que puede estar entre Briones y por ahí lo que termina siendo Méndez también en el sector del medio campo, que parecía que pasó intrascendente, pero el medio campo lo pudo sostener por ahí Independiente del Valle. No fue un gran partido de ninguno, le digo, de Independiente, pero si hay que buscar una figura.
1: Yo se me quedo con Briones.
0: Se va a inclinar exactamente por Briones, sobre todo por el gol.
1: El despliegue que termina con el gol, golazo, como lo dijo. De hecho, los dos son unos golazos, ¿eh? Y son similares, aprovechando los espacios de la defensa
0: bien
1: de Liga a las espaldas.
0: Le digo, porque hay que saber definir también.
1: Eso le decía. Ajá. Porque como lo espera a Gonzalo Valle y la cruza con total soltura. Y esa definición no es sencilla de hacer, ¿eh? Y habrá que pulirlo y habrá que llevarlo bien.
0: Ayer les vi a muchos queriendo hacer esa definición y erraron mucho.
1: Yo no sé de quién estará hablando, puede ser usted igual, ¿no?
0: Y puede ser
1: el señor Mendieta, quizás.
0: Y
1: yo no estaba de cara al arco casi.
0: No necesariamente, pero
1: una me quedó y la tiré y la otra fue gol, ¿eh? No está mal la cuota,
0: 50%.
1: ¿No? Claro, dos remates,
0: bien,
1: un gol. Sí, no está mal, ¿eh? Oiga, pero lo cierto es que ha ganado el conjunto de Independiente del Valle en su visita a Liga de Quito, no al Rodrigo Paz Delgado, sino al Gonzalo Pozo Ripalda, porque el día de hoy estuvo ocupado el Rodrigo Paz. Y seguramente está ocupado el Rodrigo Paz Delgado, o estará ocupado en las siguientes horas por un evento, no sabemos de qué con certeza. Pero no estuvo disponible.
0: Oye, y dirá la gente por ahí, es que no jugamos en nuestro estadio, ¿no?
3: Pero no.
1: Igual estuvo todo de blanco ese estadio.
0: No, de acuerdo, pero la gente dirá.
1: La cancha y
0: ¿no?
1: todo.
0: Claro, sí. La cancha y todo lo que quieran, pero bueno, más allá de todo eso, Independiente hizo las cosas bien. Fue práctico. Eso es, para simplificar, práctico Independiente. Hoy, en medio de lo que le presentó Liga de Quito, Independiente fue práctico.
1: Muy
0: no
1: bien.
0: Fue un mal partido de Liga. Yo creo que se ve la evolución de Liga de Quito, pero no le alcanzó para enfrentar al campeón de la Liga Pro.
1: Algo más, compañeros, o vamos cerrando el telón de esta transmisión. El señor Montalvo, increíble, ¿eh? No sé, está viendo el teléfono a cada rato. Está ahí respondiendo mensajes.
3: Ya se acaba acá la botella, sí, ¿no? Sí, sí.
0: ¿Dónde me acaban de decir?
1: Increíble.
0: Ya sabe.
1: Increíble, ¿eh? Y está cerquita igual. Sube unas cuadras nomás. Y está, ¿eh? Pero lo cierto es que nosotros...
0: No precisamente le digo para eso.
1: Ah, bueno. Nosotros vamos cerrando ya el telón de esta transmisión a nombre del señor Daniel Montalbán, que estuvo en el comentario de este partido, se bancó el partido del día de hoy, todo en el comentario, el señor Juan Fernando Morales en los relatos y mi persona, quienes habla, Pedro Antonio Sadam, llevándoles las emociones del partido de la fecha. Nos despedimos, con nosotros será hasta una próxima, el día lunes, desde el estadio Alejandro Serrano Aguilar. Deportivo Cuenca recibe a Manta, y también tendremos el día martes el partido de Independiente del Valle en su visita a Tolima, y el día jueves la visita de Liga de Quito frente a Mirasol. Les voy diciendo, compañeros, oiga, el equipo del día martes va a ser muy similar.
0: Ah, sí,
1: con
0: sí,
1: una incorporación, sí, de la noche también, ¿eh?
0: Sí, me dijeron eso ya, que me prepare para eso. El lunes es vacación, ¿no?
1: Y literalmente.
0: La típica, ¿no? Que suelen decir en el colegio, el lunes va a caer y se va a cumplir.
1: Así es, señor. Y literalmente.
3: Incluso el lunes es feriado, por cierto, ¿no?
1: Por eso le digo, claro, literalmente. No hay programa, no, y hay feriado.
0: Claro. Hay fútbol nada más en la noche.
1: Pero usted puede irse de hasta el domingo y descansar el lunes.
0: ¿Saben contar?
3: Lunes de recuperación.
0: Si saben contar, este fin de semana no cuenten conmigo. ¡Nos vemos!
1: Muy bien, señores, nos vemos. Las insensateces del señor Daniel Montalbán. Pero bueno, se le perdona porque es viernes. Y nosotros, con nosotros será hasta una próxima, la siguiente semana. Y sí, y ganó Visión. Con mucha magia, ganó Visión. Con nosotros será hasta la próxima. Atención, el día lunes, desde las 6 de la tarde en el estadio Alejandro Serrano Aguilar, el Cuenca recibe al Manta. Chau, chau.
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0: Santo Fimio,
1: Manel, Manel,
0: Andrew Thomas, el que retumba,
1: Andrés Castro,
0: ¡caché!
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4: Vamos, listo. Salud, muchachos, por esa mujer.

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2: Aquí estamos, señoras y señores. Buenísimos días, como siempre un placer saludarles a través de Visión 106.1 FM en este sábado 8 de agosto, ya disfrutando del feriado. Esperemos que te vaya bastante bien. Hay personas que todavía están en camita, así que les deseamos lo mejor del mundo, a disfrutar de estas vacaciones. Hace frío en Atenas del Ecuador, así que abrigarse si vas a salir de casita, vas a hacer deporte con todas las precauciones del caso. Así que ya lo sabes. 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Y la invitación para que te conectes con nosotros, 099-52-106-15. Te repito el número, 099-52-106-15. En esta mañana espectacular, por supuesto, disfrutamos de lo mejor. Mi nombre es Fabián Cedillo, contigo hasta la hora 12. ¿Y qué te parece si arrancamos de esta manera? Nos trasladamos hasta 1986. Bueno, apenas no nacía todavía, pero ahí están. Aquí están los Prisioneros. Bienvenidos.

canción que refleja el sentimiento de frustración ante la actitud que quiere adoptar una identidad que corresponde a la realidad propia y al mismo tiempo una invitación a la reflexión sobre la importancia de valorar y mejorar el entorno en el que se vive. Los Prisioneros, conocidos por su postura crítica y su música, utilizan esta canción para poner en evidencia la incongruencia de anhelar una cultura extranjera mientras se ignora o desprecia la riqueza cultural propia. La banda, con su estilo de rock en español, fue un referente para la juventud en los años 80 y 90, por supuesto aquí en Latinoamérica, y su letra sigue siendo relevante para las nuevas generaciones. Escuchábamos a Los Prisioneros, son las 10:10. Ya lo sabes, si te quieres conectar con nosotros, 099-5216-15. Vamos con algo de Luis Miguel también, esta hora de la mañana. Nos trasladamos hasta 1987. ¿Qué te parece? ¿Eh?

0: una de las buenas canciones de Alice Cooper, Monsters Clones, año 1980. Disfrutamos de lo mejor aquí en Visión 106.1 FM. Y ya lo sabes, ¿te quieres conectar con nosotros? Lo puedes hacer ahora mismo, 099-52-106-15, para disfrutar, como siempre, de buena música.
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0: 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Ya lo sabes. 10:18. ¿Tienes alguna canción en mente para esta mañana? Nada más te conectas con nosotros, 099-52-106-15. Por acá tengo un mensaje. Hola, Fabi. Buen día, por favor, algo de Alejandro Sanz. Muchísimas gracias. Gracias a ti. Otro mensajito por acá. Saludos desde Azogues, me dicen. La canción de Pedro Marín Aire. Esta la voy a ubicar más adelante. Ah, qué buena canción. Algo de Bon Jovi también, Fabi. Listo, muchísimas gracias. Nosotros vamos a continuar con más en esta mañana espectacular. ¿Estás en casita arreglando la casa, verdad? Digamos un abrazo gigante. Ya era hora, ¿sí? Ya es 10:18. Aquí estamos contigo.
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0: Por supuesto que sí, nosotros vamos con esta buena canción de Alejandro Sanz. Esto es Viviendo Deprisa, ¿qué te parece? 1991, te ponemos un poquito más de ritmo la mañana.

canción de Alejandro Sanz, un reflejo introspectivo sobre la vida y las relaciones personales. A través de sus letras, Sanz expresa el cansancio, la desilusión que siente al darse cuenta de que ha estado invirtiendo su tiempo y energía en una relación unilateral, donde él ha sido el único que ha dado algo a cambio. Y la metáfora de vivir deprisa sugiere una vida vivida sin apreciar realmente los motivos, siempre una carrera, posiblemente por complacer a otros o por alcanzar expectativas que no son propias. Esta canción también aborda la idea de tomar el control de la propia vida, poniendo fin a un ciclo de comportamiento autodestructivo, y el protagonista de esta canción decide dejar de seguir y de improvisar para la otra persona. Elige quedarse aquí, lo que implica un acto de autoafirmación y la elección de un nuevo comienzo basado en sus propios términos. Este cambio de actitud es un llamado a valorar la vida y a vivirla de manera más consciente y menos precipitada. ¿Qué te parece? 10:23 minutos, nosotros avanzamos con más aquí en Visión 106.1 FM. Y por supuesto Music Express, aquí está Pedro Marín, nos vamos hasta 1980. ¿A cuántos años de esta canción? 46.

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1: Momento para recordar una buena canción de Bon Jovi. Sí, una canción que se viene desde nada más el año 1986. ¿Qué te parece? Una buena canción para levantar el ánimo, para disfrutar en este frío, ¿por qué no? Ah, también con una buena tacita de café. Así que aquí está Bon Jovi. Luego de esto nos vamos a una corta pausa para continuar con Mes en este viaje, por supuesto, aquí en Music Express.

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1: Era nada más 1997, en aquel año que la serie Red Hat llegaba al mercado hispanoparlante mediante el álbum Red Hat más Latin. Silencio igual muerte, ¿no? Un álbum en el que colaboraba una gran cantidad de artistas latinos, así como en el mercado anglo, y en cuya colección de temas se buscaba el objetivo de crear conciencia entre los jóvenes respecto al SIDA, sus consecuencias y manera de prevenir el contagio. Además, Café Tacuba se sumaba a estos esfuerzos para colaborar con David Bowie, logrando un tema bastante jocoso, divertido y el que refleja el momento para lo cual pasaba la banda, siendo uno de los mejores tracks del disco y además de ser uno de los que fueron especialmente compuestas por la ocasión, aunque extrañamente no tuvieron un video promocional. Como dato curioso, este sencillo, los cuatro Tacubos colaboraron con este tema junto a David Bayer. Y contrario a lo que sucedería con otras colaboraciones y el tema de Café Tacuba fuera de su discografía oficial, nunca hemos tenido la ocasión de presenciar la ejecución en vivo de este tema y no sabemos de alguien que lo haya hecho, por lo que sin duda alguna una versión en vivo de esta canción sería una de las perlas de los Tacubos que podrían colocar en la serie de presentaciones por sus 25 aniversarios. Ya no digamos que se quede documentada de manera oficial, ya que Café Tacuba estará en boca de todos que tengan la ocasión de entrevistarlos y pueda preguntarles por qué dejaron de decirle Alfredo a Alfredo. ¿Qué tal, ah? Y sin más ni más, estamos hablando de esta canción, este sencillo, que de verdad la cantamos, la coreamos y la saltamos, ¿ah? Están los Café Tacuba a esta hora de la mañana, 10:40 minutos.

0: buenos recuerdos, ¿eh? Fue aquí en el Coliseo Mayor de los Deportes, junto a Sobrepeso, cuando Café Tacuba se presentaba algunos años atrás. Y la pasamos genial con esta canción. Tú también. Me alegro muchísimo. Déjenme enviar un saludo para Jenny, que nos está escuchando en este momento. Un abrazo gigante para ella. Muerta de frío, dice que está. Con estas canciones la vamos a calentar un poquito, ¿eh? A enviarle ese calorcito que necesita. ¡Claro que sí! ¿Quieres conectarte también con nosotros? 099-52-106-15. Te repito el número. ¡Claro! ¡Ahí va! 099-52-106-15. Grábele ahí que nos envíe su mensaje de texto, su nota de audio, si es muy importante para nosotros. ¡Claro! Por acá me dice, hola Fabi, por favor, algo de Cristian Castro. Encantados de la vida. Hola Javier. No, no me llamo Javier. La canción Sí, Sí o Sí No de Hombres G. Más que Hombres G, es de vocalista David Summers. La vamos a ubicar, claro que sí. Que no se olvide Lemon Tree, por favor. Para nada, para nada. 10:44 minutos. 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Qué linda sonrisa que tiene, ¿eh? 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Ya lo sabes. 10:45 minutos. Nosotros avanzamos con más aquí en Visión 106.1 FM.
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0: ¡Claro que sí! Ya que estamos en el verano, ¿qué te parece si nos vamos hasta el verano del 69?

Ahí estaba la canción de Cristian Castro, Lloran las rosas. Es un himno al desamor. Su significado profundo expresa la tristeza, el vacío, el dolor intenso por la pérdida o ausencia de un ser amado, usando las flores como símbolo del llanto del alma. El dolor y la ausencia, pues la letra usa la metáfora de las rosas que lloran por reflejar que la naturaleza y el entorno participan en el sufrimiento del cantante. Representa también el vacío de una relación que terminó y la dificultad de aceptar la realidad, la distancia. El amor en el recuerdo, pues nada más de extrañar a esa persona especial se convierte en otra forma de amar. La canción muestra la melancolía de los momentos vividos y cómo el romanticismo persiste a pesar del dolor de la ausencia. Lloran las rosas. 1997, cuando salió esta canción. 10:54 minutos. Le ponemos un poquito más de ritmo. Aquí se viene David Zucker. Nos quedamos en el mismo año. Esto es si sí o si no.

0: Y con los Fool's Garden, momento de hacer una corta pausa. Sí, nos vamos a una corta pausa para continuar con más en esta mañana espectacular. La estamos pasando genial, a pesar del frío que tiene el Atenas del Ecuador, pues nosotros les enviamos ese calorcito que ustedes necesitan. Ya lo sabes, si te quieres conectar con nosotros, 099-52-106-15. Te repito el número, 099-52-106-15. Nos vamos a una corta pausa y continuamos con más aquí en Music Express.
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8: De regreso estamos con más aquí en esta mañana espectacular. 11:05, ya. Cerquita de salir de la jornada laboral, pues a echarle muchísimas ganas. Sí, estás de vacaciones, visitas nuestra ciudad. Te deseamos lo mejor del mundo.

buena canción para acompañarte este fin de semana, en este feriado, por supuesto. Invitamos al último de la fila. En pasos de esta canción, desempolvamos este buen éxito aquí en Visión 106.1 FM. 11:10, por si no lo sabías.

0: Saludos, Vane, muchísimas gracias. Bien, ah, esta buena canción. La última fila con un burro amarrado. Así se llama esta canción. Hijo, ¿cómo es esta? ¿Cómo se llama esta canción? Así que ahí estaba. Estamos en Visión 106.1 FM. Este día lunes hay partido de fútbol. Sí, nosotros te vamos a llevar todas las incidencias del partido del Deportivo Cuenca. Así que a estar pendientes ya para finalizar el feriado. ¿Qué te parece si lo hacemos con fútbol? Y lo vas a tener aquí en vivo y en directo, por supuesto, en Visión 106.1 FM. Esto no te lo puedes perder. Ya lo sabes, te conectas con nosotros 099-52-106-15. ¿Qué más le tengo por acá? Micaela también, saludos, muchísimas gracias. Un abrazo gigante para toda la gente de Azogues, nos dice Lorena. Un abrazo. Abrazo también, me sumo a ese saludo a toda la bella gente de la ciudad de Azogues. ¿Cómo estamos allá? Bien. ¿Alguna cancioncita? Pues ya lo saben, 099-52-106-15. Sábado espectacular para disfrutar al máximo, ya lo sabes.
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0: Hasta la hora 12 te acompañamos con lo mejor, por supuesto, y también buenas recomendaciones. 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Ya lo sabes, Nueva Aventura Asesoría y Trámite. 11:16 minutos, nosotros continuamos con más. Y una de mis canciones favoritas es esta canción de Culture Club.

Escuchábamos a los Rodríguez y momento de escuchar a la guapísima Faye. Sí, porque aquí está Azúcar Amargo, lanzada en los años 90 y se ha convertido en un clásico del pop en español. La letra de esta canción aborda la complejidad de las relaciones amorosas, especialmente cuando uno de los involucrados percibe un cambio en el comportamiento del otro, lo que sugiere la presencia de secretos o problemas no comunicados. Pues Faye expresa su dolor y confusión ante la actitud distante de su pareja, pidiéndole sinceridad y claridad sobre lo que está sucediendo entre ellos. La metáfora central de esta canción, Azúcar Amargo, encapsula la esencia de una relación que, aunque dulce y deseable como el azúcar, puede también ser dolorosa y dañina. Faye utiliza esta contradicción para describir a su pareja como alguien que es un tanto un ángel como un diablo. Resalta la dualidad de su carácter y la naturaleza ambivalente de sus sentimientos. La canción también refleja la lucha interna de la narradora, quien a pesar de sentirse herida no está dispuesta a ceder ni un paso en su búsqueda de la verdad. ¿Qué tal? Escuchemos completita esta canción. Aquí está Azúcar Amargo.

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Duelo junto a la ley. A esta hora de la mañana, 11:40 minutos, nosotros vamos a avanzar con más. Esta mañana espectacular, por supuesto. Un tanto fría, pero con mucha buena energía, buena vibra para acompañarte en cualquier actividad, ya sea en tu oficina, sea en casa. Estás en tu vehículo, por favor, a manejar con mucha precaución. Ya lo sabes, la recomendación de siempre. Algo de Fito Páez me habían sugerido y se viene Circo Beat. Esta hora 11:40 minutos, ya lo sabes, todavía tienes tiempo de conectarte con nosotros, 099-521-0615. Sí, aquí estamos. Ah, pasó, ahora sí.

0: 1994, cuando salió esta canción de Fito Páez, Circo Vivo. Entramos a la recta final y es el momento, por supuesto, de darte buenas recomendaciones de esta hora de la mañana. 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Nosotros avanzamos ya en la recta final de nuestro programa, por supuesto, aquí en Visión 106.1 FM.
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0: Aquí está La Mosca, Para No Verte Más. Así se titula esta canción, por si acaso.

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1: Claro que sí, hasta la hora 12. Por supuesto, en esta mañana espectacular subimos un poco los decibeles. ¿Qué te parece? Aquí están los fabulosos Cadillacs. Aprovecho para la gente que ya está almorzando. Un abrazo gigante para ustedes. Preparando ese almuerzo.

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Nosotros nos vamos, buen fin de semana. Pásensela bien, disfruten del feriado. El día lunes estaremos aquí para llevarte toda la información deportiva. En el partido deportivo Cuenca ante Manta, en vivo y en directo, te estaremos llevando toda la información deportiva. Mi nombre es Fabián Cedillo, como siempre, deseándote lo mejor.

Así estamos llegando a la parte final de nuestro programa. Muchísimas gracias a todos y cada uno de ustedes. 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